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2: Exactamente la hora 8:04 minutos. La temperatura en la ciudad 0 grado. El cielo totalmente despejado con neblina que reduce la visibilidad a 7 kilómetros. La humedad casi al tope, 98%. La presión 1024.5 hectopascales y hay viento que sopla a 4 kilómetros del oeste.

0: Este choque de buques frente a Rosario, una barcaza terminó partida al medio. Un navío de ultramar y un remolcador colisionaron ayer domingo por la tarde a la altura de calle Corrientes, en el canal de navegación del río Paraná. Denunciaron una masacre de fauna en el norte de Santa Fe. Cazaron más de 300 animales. La provincia inició acciones legales contra un operador cordobés por capturas masivas en el departamento Vera, donde cazaron ilegalmente patos y yacarés. Nos comunicamos ahora con nuestro corresponsal en Santa Fe.
1: El Banco de Santa Fe informó que ya se encuentra disponible en su sitio web el acceso directo a la ID ciudadana para refinanciar deudas en hasta 60 cuotas con 2 meses sin pagar. Está dirigido a los trabajadores públicos, privados y jubilados que deseen adherirse al plan de protección de los ingresos anunciado por el gobierno provincial con el objetivo de obtener beneficios exclusivos para la refinanciación de sus deudas, tales como 2 meses iniciales de gracia y un plazo extendido de hasta 60 meses con tasas muy accesibles. El banco habilitó desde su sitio web el acceso directo a la ID ciudadana, donde cada trabajador deberá seleccionar el tipo de trámite correspondiente, sea sector público o privado, y completar los formularios requeridos. También se puede hacer mediante la aplicación Mi Santa Fe. Desde Santa Fe Capital, para Radio Fisherton, informó Darío Schueri.
0: La temperatura máxima hoy va a llegar a 17 grados, se espera cielo totalmente despejado y con sol para hoy. Es la hora 8:07 minutos.
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0: ¿Cómo están todos? Buen día, bienvenidos a Consentido Común, arrancando unos minutitos más tarde porque la avenida Circunvalación estaba totalmente bloqueada, trabada, que es el camino que utilizo habitualmente, y hubo que buscar caminos alternativos.
1: Bueno, y ya sabemos la causa. Buen día, Marcelo. Buen día para todos. Murió un motociclista que impactó contra un camión. Hay heridos por otro choque causado por una rama o por una cama, dice aquí. Bueno, ahora vamos a ver. Pero esto ocurrió a la altura de Uriburu. Tres motos y una camioneta estuvieron involucrados también en una colisión cerca de calle Mendoza.
0: Bueno, una noticia.
1: Así que doble evento, sí, en Avenida de Circunvalación. Bueno, que hace que
0: muy desafortunada noticia, pero sí, que sí, además genera esto que les digo.
1: Colapsa el círculo, digamos.
0: Hay pocas formas de salir de ahí. Quedas como atrapado.
1: Sí.
0: Sin poder, muchas veces sin poder salir, después empiezan todos a tratar de ir para atrás, para los costados, bajar por la tierra, todo un lío. Así que bueno, atenti, porque Circunvalación, incluso a esta hora, complicada de tránsito.
1: Sí, aparentemente, Marcelo, el choque de Circunvalación y Mendoza, que ocurrió cerca de las 6, es porque dos motos chocaron en la mano sur, en la mano que va hacia el sur, con una parrilla de cama que estaba tirada sobre la calzada.
0: ¡Oh!
1: Increíble.
0: Te puedo creer. Se le debe haber caído a un flete, a una chata, supongo yo. Nadie lo haya puesto a propósito.
1: Probablemente.
0: Bueno, ¿cómo están todos? ¿Bien, Pancho? ¿Tomás?
2: Hola, Marcelo, buen día. ¿Cómo te va?
0: Buen día, bien.
2: Buen comienzo de semana, ¿todo
0: gracias,
2: bien?
0: Gracias, muy bien.
2: Pasa que la gente también toma los recaudos en Circunvalación a la hora cuando van con los fletes. Llevan todo suelto, todo sin suelto, lona,
0: sí,
2: la tierra sueltita, sí. No me importa el que viene atrás.
0: Sí.
2: Siempre pensando en lo mismo.
1: En realidad no son fletes, partamos de esa base.
2: Bueno.
1: Son, o sea, una chatita que...
0: Que hace de...
1: Claro. Que hace de, claro.
2: De changa.
0: Bueno,
1: de manera totalmente sí, precaria.
0: Vamos a tratar de ponernos rápido en tiempo, si podemos, así.
1: Dale.
0: Que vamos a acelerar todo. Hoy hace mucho, mucho, mucho frío, como estaba más o menos previsto, y la temperatura máxima no va a ser alta, así que a abrigarse, es momento de ponerse todo.
1: El ponchito, por ejemplo.
0: Todo lo que haya en mano. Hoy no hay que guardarse nada.
1: Es verdad. Bueno, a esta hora, Marcelo, cuando comenzamos el programa, estábamos en cero la temperatura. Ahora tenemos 4 grados de temperatura, una sensación térmica de 3 grados y una máxima que va a llegar a 17 grados. Con día lindo, sol a pleno para toda la semana, pero temperaturas muy bajas. Mínima de 3 para mañana, 19 la máxima, mínima de 5 para el miércoles, 18 la máxima, mínima de 3 para el jueves, 15 la máxima, y mínima de 3 con máxima de 15 también, con sol, para el viernes.
0: Bueno, muy bien, entonces repetimos la de ahora y la máxima.
1: 4 grados de termómetro, 3 grados de sensación térmica y la máxima va a llegar a 17.
0: Bueno, muy bien, perfecto, bárbaro. Muy bien, empezamos a repasar títulos, los del deporte, Tomás.
2: Bueno, Marcelo, el más importante tiene que ver al partido de Central del día sábado con River, que no fue a jugar el equipo de Almirón al Monumental, un papelón total del conjunto auriazul en cancha de River, que termina quedando eliminado en semifinales. No jugó a lo que nos tiene, si se quiere decir, entre comillas, acostumbrando el equipo de Almirón, que fue una lágrima contra el conjunto de Coudet, que no es la gran cosa que uno esperaba, si se quiere decir, una respuesta futbolística mayor por parte del equipo de Almirón, pero vimos nada. Absolutamente nada. Obviamente dejaron algunas polémicas por parte del árbitro Ramírez, un penal dado por el árbitro en el primer tiempo, que es penal por parte de Gastón Ávila, una falta muy sonsa en el área chica y más en cancha de River, como también un mal despeje del defensor en el segundo penal que termina siendo a Colidio el arquero Ledesma. Bueno, vamos a estar hablando de eso. También vamos a estar comentando lo que se dijo después del partido, porque Almirón no habló en conferencia de prensa, al igual que Di María. Di María, que habló con la transmisión oficial, lo vamos a estar escuchando en un ratito, y también habló en redes sociales junto a su mujer.
0: Ah, sí.
2: Porque lo silbaron a Di María en cancha de River. Bueno, sí, flaco, aguántatela, hermano. Ponete las pilas, Di María, dale. Todo muy lindo, los posteos en redes sociales, todo lo que vos quieras, pero vamos. Tu equipo fue una lágrima el sábado. Parecía Sarmiento de Junín, con todo respeto. Vamos a estar hablando también de todo eso. Vamos a estar comentando, Marcelo, los lesionados de Scaloni de este fin de semana, porque el técnico argentino empieza, si se quiere decir, a rearmar la lista de 26 que van a estar presentes en el Mundial. Hoy la da Brasil, por ejemplo. Hay mucha expectativa en Brasil con la no o sí presencia de Neymar, así que vamos a estar muy atentos con lo que puede llegar a pasar este mediodía o tarde en Brasil. Vamos a estar hablando del Inter de Miami, con una situación peculiar, si se quiere decir, que sucedió ayer.
0: Yo lo estaba viendo el partido.
2: Lo estaba viendo. Bueno, ese es el fútbol que te gusta a vos. El equipo va ganando 2-0 y la hinchada le pide un poquito más de aliento a los jugadores dentro del campo.
0: Pero era totalmente fuera de...
2: No tienen ni idea de fútbol, Marcelo.
0: Empezaron a pedirle, a cantar la típica, jugadores. Sí. Iban ganando 2-0 cómodo, el otro equipo no pasaba nada.
2: Nada.
0: El partido. Y
2: Messi se paró en el medio y dijo: sí, ¿qué les pasan a esto?
0: Sí, ¿qué les pasa?
2: Lo que estuvo de más fue el gesto de De Paul, donde fue al córner y les mostró a los hinchas la estrellita. De Paul. Sí, vamos, bueno, De Paul. Después no, bueno, lo venía hacia acá Argentina, lo de la estrellita, hacerte el canchero, De Paul. Bueno. Vamos a estar hablando de cómo será la final del torneo argentino, porque va a estar jugando River con Belgrano de Córdoba. Para mí el candidato Belgrano, porque juega de local en Córdoba la final. Y le ganó de muy buena manera ayer por penales y empató en el último segundo a Argentinos, sí, Juniors, un equipo totalmente diezmado, el equipo de 10, que bueno, quedó afuera y va a estar jugando el Pirata Córdoba. También vamos a estar hablando de lo que dejó la victoria de Jockey sobre Ger el fin de semana, muy importante. Y vamos a estar hablando del clásico del ascenso de ayer de aquí de Rosario, Argentino de Rosario 0, Central Córdoba 0, que no pasó nada dentro de la cancha, pero sí pasó afuera, con algunos disturbios en el ingreso del público visitante al Estadio Zona Norte.
0: Bueno, ganó Sinner el Abierto de Roma.
2: Ganó Sinner el Abierto de Roma ayer, para mí uno de los mejores hoy en día.
0: Se retiró Griezmann del Atlético Madrid.
2: Muy emotiva la salida del francés. Bien. Simeone confirmó que va a ser una temporada más en el Atlético después,
0: sí,
2: de eso.
0: Sí.
2: Dato no menor, así que bueno, veremos qué termina pasando. Y acá la prensa europea, por ejemplo el diario Marca, informa de que José Mourinho va a ser el nuevo entrenador del Real Madrid.
0: ¿Mourinho?
2: Sí.
0: Mirá vos.
2: Y Xavi Alonso al Chelsea. En donde, ¿no?, seguramente va a sufrir la pérdida de Enzo Fernández.
0: Se va, ¿no?
2: Sí. ¿Te parece? No se sabe a dónde, pero se va. El Chelsea no va a jugar ninguna competencia europea, por ejemplo.
0: No. No, claro.
2: Que un jugador de la envergadura de Enzo Fernández no ha participado en una Copa Europea, baja un poco el precio.
0: Sí, sí.
2: Bueno, pero bueno, el título más importante es la dura eliminación de Central el último día sábado en cancha de River.
0: Bueno, después vamos a hablar un poco de eso. Pancho, ¿qué novedades internacionales?
3: Hay un poco de todo. Tenemos cuestión en Israel, Medio Oriente, Ucrania. Tenemos qué está pasando en Reino Unido. Y lo más importante es qué se logró con la reunión de Trump en Pekín con Xi Jinping.
0: Okay.
3: Te tiro unos datos. Va a haber una compra por parte de los chinos por 17.000 millones de dólares anuales entre el 2026 y el 2028. Se restableció el acceso al mercado de la carne de res, de aves de corral y... Además, Trump anunció la compra de 200 aviones Boeing que podría llevarse a 750 si es que logran concretarlos. Y un acuerdo preliminar en minerales críticos y tierras raras. No se tocó ni Taiwán ni aranceles.
0: Okay.
3: Y Trump salió a decir en una de sus comunicados a Taiwán que no proclame ninguna independencia formal porque no está dispuesto a enviar tropas a 10.000 millas de Estados Unidos.
0: Bueno, un mensaje también.
3: Sí.
0: ¿Se puede decir que la cumbre fue exitosa entonces?
3: dicen que fue exitosa en cierto modo para los CEOs, no para la política internacional. No se terminó de solucionar el Estrecho de Hormuz, no se terminó de solucionar el conflicto de Taiwán, que es algo que viene en estos años creciendo, y no se habló nada de los aranceles, o sea que el día de mañana podemos tener nuevamente una guerra comercial entre Rusia y Estados Unidos.
0: Bueno, vamos a repasar alguno de todos esos temas a lo largo del programa. Gracias, Pancho. Vamos a presentar el resto de los títulos, ¿les parece?
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0: Bueno, los diarios digitales incluso traen, esto para Pancho también, hablan bastante de la derrota en Andalucía del Partido Socialista Español a manos del PP, una paliza histórica porque fue la peor derrota del Partido Socialista Obrero Español.
3: Y de la vuelta de democracia.
0: Exactamente, la peor derrota y fue una paliza a manos del PP. Eso lo muestran los diarios digitales hoy, le dan importancia a ese punto. Después, también se le da importancia a los movimientos de Mauricio Macri de este fin de semana y el rearmado del PRO. Eso va más o menos en sintonía con los movimientos que ha hecho Bullrich en los últimos días también, para tratar de despegarse de esta situación ya definitivamente inexplicable de sostener a Adorni, aun cuando Adorni no da ninguna explicación de lo que le están cuestionando, ¿no? Claro, ¿qué es lo que se ve acá? Lo charlaba con un amigo el viernes a la tarde y algunos analistas lo empiezan a plantear levemente y de alguna manera. El presidente Milei, especialmente desde lo político, viene cometiendo un error tras otro, aparentemente. Esto de Adorni probablemente sea el mayor. Sostener a un tipo muy cuestionado por más de 2 meses sin dar ninguna explicación. Pero eso, entre otras tantas cosas, entre, por ejemplo, la interna que hay adentro del gobierno, o la situación del ministro de Justicia Maíquez, que no se sabe bien para quién juega, porque parece que jugara para los otros, ¿no? Para los rivales. Más la confrontación con el periodismo, cada vez más exacerbada, que le va generando un clima, haya buenas o malas, un clima adverso al gobierno. Es decir, el gobierno ha habido semanas donde logró cosas buenas, especialmente desde lo económico, desde lo macroeconómico, y sin embargo pasaron total y absolutamente desapercibidas por los líos que tiene internos y por la mirada del periodismo en general, que ya no es una mirada ni siquiera de los que están más cerca desde el punto de vista ideológico, una mirada positiva. Está claro que dentro del periodismo hay un periodismo que tiene una mirada totalmente distinta y es muy crítico, y hay un periodismo que tiene una mirada bastante parecida a la del gobierno y es menos crítico, o por lo menos remarca o marca las cosas en donde el gobierno acierta. Bueno, esto ya no está pasando. De todo el arco periodístico no hay ni los que están más cerca, ni los que están más lejos, que están teniendo una mirada positiva, ni siquiera de las cosas que le salen bien al gobierno. Porque esa noticia o no la destacan o la dejan para el final. O sea, que todo eso además va generando un clima, y no digo que esto influya sobre toda la población, lo va generando un clima adverso. De alguna manera autogenerado también, en una muy buena parte, autogenerado. Entonces, ¿qué pasa? Entiendo que el análisis que está haciendo el PRO y el expresidente Macri en particular, y probablemente Bullrich también. Es decir, este muchacho no sabemos cómo sigue en lo político especialmente. Está comiéndose capital político como loco. Hay que ver cómo llega al 2027. Y entonces, a lo mejor, coincidiendo con el rumbo, coincidiendo con el objetivo, coincidiendo con el fondo de las cosas, preparémonos porque este no es fija. Entonces, armemos un espacio parecido, pero distinto, valga la paradoja, que apunte al mismo lugar, que tenga el mismo sentido, que destaque prácticamente las mismas cosas, pero que no cometa los errores políticos que está cometiendo el presidente Milei y su estratega política Karina Milei y los Menem atrás, ¿no? Así que me parece que tiene sentido los movimientos del PRO y de Macri y de Bullrich, que por ahora no van juntos, pero en algún análisis político este fin de semana leí que Bullrich estaba sugiriendo hacer un acuerdo con el PRO. Desde el oficialismo, Martín Menem dijo que rearmar el PRO sería hacerle el caldo gordo o jugar para el kirchnerismo. Llegado a este punto yo no lo creo, porque en definitiva lo que se dio en la elección pasado fueron 3/3 que en un balotaje junta a 2 de esas partes, y fue lo que pasó. Y acá podría pasar lo mismo. Lo que pasa es que si el presidente Milei sigue de la mano de su hermana haciendo macanas en lo político, bueno, imagino que el PRO, con un rearmado distinto, no un rearmado como el de Juntos por el Cambio, eso no sucedería, sería un armado más ideológicamente cercano a la posición del actual gobierno, podría buscar esos tercios, por llamarle de alguna manera, y ver quiénes son los que entran al balotaje. Podrían entrar cualquiera de las 3 partes. Podría entrar el kirchnerismo-peronismo, que hay que ver si va junto o separado. Uñac ya dijo que quiere ser candidato. Y hay que ver qué pasa con el PRO y con La Libertad Avanza. Estamos hablando de la presidencia, ¿no es cierto? Mientras tanto, los gobernadores ya están tratando de coordinar, una parte de los gobernadores, están tratando de coordinar cómo van a desdoblar las fechas de las elecciones provinciales del año que viene para separarlas de las presidenciales. Así que ya hay conversaciones entre varios mandatarios. Se habla incluso de un super domingo electoral provincial, es decir, de varias provincias, pero siempre separada de las presidenciales, de las nacionales. Bueno, eso desde el punto de vista político. En Estados Unidos, yo no sé para qué se hacen esas cosas, porque a mí no me resulta, por lo menos a mí, no me resultan tan atractivas, no sé ustedes, y son riesgosas, porque cada tanto pasa, ¿no? En un festival aeronáutico en Estados Unidos, 2 aviones militares chocaron en pleno vuelo. Qué necesidad, ¿no?
1: Sí.
0: O sea, a mí no me resulta tan atractivo eso. Y evidentemente tiene riesgo, ¿no? Bueno, para apurar las cosas y que no se hagan tan tarde, vamos redondeando aquí con estos títulos. 2 más. 1. El presidente Milei salió con un X muy largo y muy duro, donde insulta para todos lados al periodismo, al 95% del periodismo por lo menos, por el caso Spert. Salió a... Después le podemos leer una parte de lo que dice, cómo la persona a la que se vinculó a Spert salió sin consecuencias de la justicia de Estados Unidos por narcotráfico, que fue por lo que se lo cuestionó a Spert, haber estado vinculado, entre comillas, con un narcotraficante, y la justicia norteamericana dijo no, narcotraficante no. En todo caso, otros delitos, lavado de dinero, pero narcotráfico no. El presidente Milei salió con todo a respaldar a Spert, que se acuerdan ustedes, por todo este lío tuvo que renunciar a su candidatura, tuvo que salirse de todos lados, por estos vínculos con ese tal Machado, y ahora resulta que Machado no tiene nada que ver con el narcotráfico. Entonces Spert, Milei salió como loco en un X largo a tirarle con todo al 95% del periodismo. Y lo último, hubo aquí en frente a Rosario un choque de embarcaciones. Un barco que estaba parado fue embestido por un convoy con barcazas. Bueno, más o menos creo que eso es lo que tenemos. No sé si me estoy olvidando de alguna cosa. La vamos a repasar a lo largo del programa si así fuera. Parece que no estoy viendo nada que valga la pena. Bueno, son las 8:41. Vamos a hacer las noticias de las 8:30, un poquitito atrasado, pero nos vamos acomodando en el tiempo. Mucho frío. Hoy hay que ponerse todo, no hay que guardarse nada, porque además la temperatura máxima va a ser baja. ¿Cuánto habíamos dicho, Vivi?
1: 17.
0: No, me parece que no. Parece que
1: va
0: a ser 12.
1: ¿La máxima?
0: Sí. Para mí va a ser 12.
1: A ver.
0: Ahora lo vamos a chequear.
1: Te lo actualizo,
0: pero... A ver, hagamos una compulsa.
2: 15. Tengo yo.
0: 15.
1: Yo tengo 17.
0: ¿Vos tenés 17? Yo tenía 12 más
1: yo
0: temprano.
1: Yo le pongo un poquito de fe. Si hay
2: me
1: sol.
2: Parece que ahí hace falta el F5.
3: Yo tengo 16.
0: Ah, bueno.
1: ¿Quién da más?
0: Entre 15 y 17, no, digamos, sí, para consensuar.
1: Sí.
0: Noticias, hagamos ¿vamos? Noticias, vamos.
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1: 8:42 de la mañana, la temperatura en la ciudad 4 grados, la sensación térmica también está en 4 grados y se espera para la mañana cielo algo nublado y con neblina. Docentes de la UNR anunciaron un paro de toda la semana, desde el 26 al 30 de mayo. La medida fue definida por la Federación Nacional CONADU y se enmarca en un nuevo plan de lucha universitario. Desde COAD advirtieron que podrían impulsar una huelga por tiempo indeterminado y debatir el no inicio del segundo semestre. Con más de 1.150 plazas, El Infierno comenzará a funcionar en mayo del 2027. El nuevo penal alojará a más de 1.150 internos de alto perfil y apunta a reforzar el aislamiento de líderes criminales para cortar vínculos con organizaciones delictivas fuera de prisión. Nos comunicamos ahora con nuestro corresponsal en Santa Fe.
6: La legislatura aprobó la creación del Colegio de Jueces en lo contencioso administrativo. Esta reforma apunta a modernizar el fuero, acelerar los procesos judiciales y ampliar el acceso ciudadano mediante herramientas digitales y una nueva estructura de gestión. Esta iniciativa del gobierno provincial apunta a superar limitaciones históricas del sistema vigente y se crea un foro especializado como existe en la mayoría de las provincias del país, dijo la secretaria legal y técnica Julia Tonero. Desde Santa Fe Capital, para Radio Fisherton, informó Darío Schueri.
1: La temperatura máxima hoy va a llegar a 17 grados. Se espera cielo totalmente despejado para la tarde. Es la hora 8:44 de la mañana.
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0: Bueno, muy bien, seguimos. Seguimos en Consentido Común hasta las 10. Enseguida empezamos a desarrollar algunos de los títulos, pero ya mismo nos vamos a la calle, nos vamos a contactar con el móvil. Ah, hablando de la calle y del móvil, antes que nada, repetir lo de Circunvalación.
1: Sí.
0: Varios accidentes, se están tratando de rápidamente tratar de regularizar el flujo normal de tránsito, pero va a costar un rato.
1: Sí, va a costar porque estamos hablando de dos eventos. Un motociclista que falleció tras impactar en esta madrugada contra un camión en Circunvalación de Uriburu, y en simultáneo, a la altura de calle Mendoza, tres rodados y un camión cisternas colisionaron y los motociclistas sufrieron heridas de consideración. Esto aparentemente comenzó este choque en cadena por una parrilla de cama que estaba tirada sobre el asfalto allí a la altura de Mendoza por Avenida Circunvalación.
0: Bueno.
1: Así que bueno, va a costar,
0: sí,
1: que Circunvalación
0: se logre regularice.
1: Claro.
0: Presentamos el móvil.
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0: Mauro, ¿qué tal? Buen día, ¿cómo te va?
3: Don Marcelo Fernández, ¿qué dice? ¿Cómo anda? ¿Cómo le va? Buen día.
0: Bien, bien, buen día, buen comienzo de semana. Bueno, ¿qué tal?
3: Lo mismo para usted, espero que lo haya pasado bien el fin de semana, creo que sí.
0: Sí, sí, creo que sí.
1: Ay,
0: sí,
1: qué bastante cosa bien. Tan... Esperaba, bastante estaba bien. Esperando sí, eso.
0: Sí. ¿Qué estaba esperando? Sí. Pero un deseo de que haya pasado la cosa bien.
4: Parece que salió de la cueva.
0: Como
1: No lo puedo creer, que sean tan previsibles.
0: ¿De qué estás hablando?
3: Y ahora hay que preparar todo para el 23.
1: Bueno. Uh-huh. No sé qué pasa el 23.
4: Ahí está, bien.
1: Sábado 23, ¿qué hay? La final, una final.
3: Todo hay que preparar.
0: 23.
3: No, la final es el 24.
1: Marcelo está fijando en su agenda.
0: El 23.
1: Está fijando en su agenda. Es el fin de largo del 25 sábado, de mayo, sí. Sábado. Yo no tengo ningún evento, no sé, ¿vos, Maurito?
3: Algo vamos a armar para el 23.
4: Algo vamos a armar.
0: Sí.
1: Diga, ¿pero bueno, por qué? ¿Qué pasó?
3: 23 de mayo, gris, lluvia, frío.
1: Ah, hoy es el día de la escarapela.
0: Sí, que tendrá que ver.
1: No sé, no, pero me parece que comienza la semana de mayo.
3: Tendrá que ver, pero bueno, también. Nada,
1: comienza la semana de mayo.
0: Esas asociaciones libres.
3: Sí. Sí,
1: por
3: sí,
1: eso el 23
3: sí,
1: de mayo tendrá algún, no sé, algún olorcito. Sí,
3: me lo hubiese avisado temprano lo de la escarapela, bien que yo, cuando estaba en mi casa, hubiese agarrado una.
1: Y a mí me lo avisó Marcelo cuando llegué aquí a la radio.
0: Recién.
1: Tenía una a mano.
3: Sí, sí, tengo algunas que me han regalado y me podría dar cuenta.
0: Bueno, ¿y qué otras novedades tenés por ahí? Acá te digo que hay unas caras acá atrás. Hay unas caras que no pueden ni hablar, te digo. Como un complemento.
3: No, me imagino. Sí.
0: Bueno.
3: Y
0: hoy supuestamente tenía que llegar el otro.
1: ¿Qué otro?
0: El otro, el que grita.
1: Ah, por eso está todo calmado. Bueno, pero hoy no puede gritar.
3: Sí, el otro. Sí, el otro ya llegó.
0: Sí. Se llegó,
3: ya llegó.
0: Acá nos saludó, no apareció, por lo menos por ahora.
3: No, sí, silencio.
0: Está en un pozo depresivo.
1: Ay,
0: bueno,
1: no es para tanto,
4: hay cosas peores.
0: Sí, seguramente.
3: Sí.
4: Salud.
3: Sí.
0: Bueno,
3: sí, por
0: Mauro,
3: eso yo decía lo del 23 de mayo, ¿no? Hay cosas peores.
0: Sí. ¿Qué otra novedad? ¿Qué otra cosa en la agenda?
3: Bueno, estuvimos dialogando con el secretario gremial de SADOP Rosario, Marcelo, con el doctor Martín Lucero, que cruzó a Puyaro por los salarios docentes. Dijo que en dos meses más los trabajadores van a seguir perdiendo contra la inflación. Obviamente que cuestiona con dureza la política salarial del gobierno provincial y aseguró que el aumento impuesto por decreto ya fue devorado por la inflación. Además, acusó a la gestión de Puyaro de estar desconectada de la realidad y sostuvo que los bajos salarios son la principal causa del endeudamiento de los trabajadores santafesinos. Así que si te parece podemos escuchar al secretario gremial de SADOP, Martín Lucero.
0: Bueno, dale.
5: La inflación en Santa Fe ha destruido el poder adquisitivo de los salarios. Lo que el gobernador de la provincia de Santa Fe por decreto impuso para 6 meses del año se ha consumido en los 4 primeros meses. Esto ratifica que la docencia tenía razón en rechazar la propuesta salarial y que el gobernador cometió otro grave error al imponerla por decreto. El gobernador tiene que tener una actitud de escucha y una actitud cercana con la gente. Todos sabíamos que la inflación iba a ser mucho más que el 12,6% de aumento que él nos dio. Y se cerró. Y como no tuvo voluntad de discutir y de avanzar en ese debate, terminó imponiéndolo por decreto. Hoy estamos pagando las consecuencias. Durante los próximos 2 meses, los salarios de los docentes santafesinos van a ir a pérdida. Lo que el docente disponga para comprar los alimentos, que disponga para pagar sus deudas, va a ser menos que lo que el gobernador lo aumentó. Y después salen con estos planes grandilocuentes de desendeudar a la gente. ¿Qué sentido tiene desendeudar a la gente si quien es el principal responsable del endeudamiento son los bajos salarios que paga el propio gobierno de la provincia de Santa Fe? Realmente es otra muestra de crueldad, es otra muestra de perversión, es otra muestra de estar totalmente desconectado de la realidad. Hay que hacer menos planes de desendeudamiento y pagarle mejores sueldos a la gente para que la gente no tenga que endeudarse para comer.
3: Bueno, Marcelo, lo escuchábamos al secretario gremial de SADOP Rosario, a Martín Lucero.
0: Bueno, está bien, perfecto. Entendido todo. ¿Alguna otra cosa para esta mañana, Mauro?
3: Sí, Santa Fe pone en marcha, Marcelo, un sistema histórico de distribución de medicamentos. Van a abastecer a más de 700 efectores de salud desde la localidad de Funes. Así que yo me estoy yendo hacia allá porque 9:30, supuestamente la ministra de Salud de la provincia va a encabezar hoy lunes este primer envío del nuevo módulo logístico sanitario provincial, una estrategia inédita que va a centralizar almacenamiento, trazabilidad y distribución de medicamentos e insumos médicos para toda la provincia.
0: Bueno, perfecto, entonces conectaremos desde allí cuando nos avises. Muchas gracias por ahora.
3: Desde el Parque Industrial, don Marcelo.
0: Dale, ok, te esperamos. Gracias, un abrazo, Mauro.
3: Hasta luego. Abrazo.
0: Hasta luego, Mauro Jaspritza. Bueno, empezamos a desarrollar el primer título del deporte.
4: Bueno, hablamos de lo que fue la eliminación de Central el último día sábado en manos de River en condición de visitante, donde fue, si se quiere decir, un partido muy poco vistoso, en donde no vimos el Central que, entre comillas, no tiene acostumbrado. Hoy en día con un juego, si se quiere decir, Marcelo, elevado, ponele, por parte del técnico Almirón, en donde fue una sombra. El último día sábado fue como una decepción para por parte del hincha de Central lo que se observó en el Estadio Monumental. Un River que en el primer tiempo, sin muchos jugadores importantes, lo pasó por encima. Porque River no es un equipo que vos decís, uy, tiene muchos jugadores importantes, muchos jugadores de apellido.
0: No tiene jerarquía.
4: Son jugadores que en otros River son suplentes. Por ejemplo, el 9 de Uzi que se lesionó. Por el 5, por ejemplo, Galván, el 10. Pero bueno.

0: Y bueno, se disimula un poco, pero ir a solo en una semifinal con River en condición de visitante habla de lo muy poco profesional que es Gastón Ávila.
1: Y sí,
0: Porque
1: porque
0: va y hace ese penal y después en el segundo tiempo Marcelo despeja mal y provoca la infracción de Ledesma sobre el 9 de River y deja mucho que decir el presente de Gastón
1: porque
0: Ávila.
1: aparte lo tendría que haber dejado con un jugador menos.
0: Sí.
1: O sea, doblemente imprudente.
0: Tranquilamente podría haber sido expulsado Ávila. Ahí se portó, si se quiere decir bien, Ramírez con Central, que
1: Bien,
0: era para
1: con
0: expulsión.
1: Central,
0: No te
1: claro.
0: digo que era la misma situación, porque hay muchos que lo comparan, la situación de Ávila del último sábado con lo que sucedió el último miércoles acá en Rosario con Maravilla
1: Y,
0: Martínez.
1: pero pará, los que justificaban la expulsión de Maravilla Martínez, ¿qué, cómo hacen para no
0: Bueno, pero
1: justificar
0: fue al mentón,
1: la
0: esta no fue
1: expulsión?
0: tan al mentón.
1: Oh.
0: Ah, bueno,
1: No, no,
0: yo te estoy
1: no.
0: dando la razón
1: No, no,
0: en
1: no.
0: una parte
1: Lo
0: de
1: otro
0: la
1: fue un manotazo
0: situación.
1: para sacárselo de encima. Si eso tenía justificación de expulsión, esto que lo mide y le tira un codazo, ¿qué justificación tiene para que no sea expulsión? O sea, a ver, podemos estar de acuerdo o no estar de acuerdo en que Maravilla Martínez podría haber sido expulsado o amonestado. Bueno, supongamos que los que argumentan que tendría que haber sido expulsado tienen que argumentar lo mismo para esta situación. Un codazo medido.
0: Salta con la mano al aire, Ávila, y de lo
1: No,
0: torpe
1: no, no
0: que
1: saltó, fue antes de saltar. Fue antes de saltar.
0: ahogado. Qué
1: No,
0: bueno.
1: no.
0: Bueno, la conclusión de todo esto es que, bueno, en Central también se quejaron de otras situaciones polémicas, por ejemplo.
1: Y después la
0: Un
1: de Driussi, no sé si
0: supuesto.
1: no era
0: La de
1: una.
0: Driussi para mí era para revisar.
1: Claro.
0: Porque va con los dos pies
1: Y la de la
0: y
1: fuerza, esa, la
0: terminó
1: fuerza.
0: siendo amarilla para Ibarra.
1: Ibarra, que
0: Después.
1: lo observé porque acá mucha gente
0: Sí, un
1: le
0: desastre
1: decía
0: Ibarra, la sombra, después
1: desastre.
0: el pariente del Ibarra que
1: Por
0: venía
1: eso yo lo miré,
0: moviendo.
1: porque yo no miro
0: Por
1: los
0: eso te
1: partidos de
0: digo
1: Central, y
0: que
1: lo
0: el
1: miré porque me dijeron
0: partido
1: que era para la selección argentina, y la verdad que fue
0: fue una sombra, fue
1: desastre.
0: el primo. Por eso te digo, fue una decepción enorme lo que se vio el último sábado por parte de Central, en donde, te vuelvo a repetir, no estaba jugando contra el River de Ramón Díaz o el River de Gallardo. Estaba jugando contra el River de Coudet, que es muy limitado. Y bueno, Almirón se mandó la de Almirón, la que muchos vienen comentando en este 2026, en donde Central hoy en día no se sabe a qué juega. Juega a darle la pelota a Di María. River supo marcarlo muy bien a Di María, con tres jugadores encima. Lo borró el partido y Central no supo más qué hacer. Llegó dos veces al arco de Beltrán, sí, llegó dos veces. Pero de pura suerte, ¿eh? De pura suerte. Vamos a escuchar lo que decía después del partido Ángel Di María. Y después te voy a leer el comunicado, ¿no? Que saca la mujer de Ángel Di María en redes sociales justificando lo que pasó en el Estadio Monumental. Dedícate a jugar, Di María. Deja las redes. Vamos a escuchar y verlo. Esto decía Di María.
2: Hicimos un buen partido. Nos ganaron por un gol de penal. Sabíamos que estas cosas podían pasar acá. No por algo hablaron antes. Nosotros seguimos trabajando. Creo que hicimos un gran campeonato. Estamos orgullosos de nosotros. Y nada, ahora nos queda la Copa Libertadores. Intentar terminar primero, que es importante. Y bueno, nada, es eso.
3: ¿Hasta los cambios no encontraron los circuitos de juego?
2: No, creo que por el momento sí. Es obvio, estás jugando de visitante. Ellos te presionan, vienen. Y a veces cuesta un poco más. Pero nada, creo que hicimos un buen partido. No se nos dio y hay que seguir para adelante.
3: ¿Les molestó mucho que hablen en la previa?
2: Ah, no, tranquilo, creo que es fútbol. Estas cosas pasaban antes, pero no se hablaban. Ahora sí se habla, así que bueno, nada. Creo que el fútbol es así, hay que seguir pensando en lo que viene. Y nada, felicitarlos, ojalá que les vaya muy bien.
3: ¿Y en lo personal, que los hinchas de River te hayan recibido un poquito mal, cómo lo tomás?
2: No, es fútbol, es folclore. Nada, este estadio me emocionó muchas veces, así que me quedo con eso siempre en mi memoria.
3: Lo buscaron hasta el final, hasta con Quintana de 9 nuevamente. ¿Te da orgullo este equipo igualmente a pesar de la derrota?
2: Sí, pongo mi corazón por este equipo porque dio la vida en cada partido, dimos todo. Bueno, nos tocó jugar de visitante hoy, bien de visitante, y nada, creo que el fútbol es así, hay que seguir trabajando, pero creo que demostramos que estamos a la altura de cualquier equipo.
0: ¿Por qué te digo que Central fue una sombra el último día sábado, Marcelo? Porque la idea de juego de Almirón terminó siendo poniéndolo a Quintana de 9 y dejándolo a Marco Rubén en el banco. No se entiende tan bien el armado de equipo de Almirón, sabiendo lo desgastado que estaba el elenco, que tampoco Vélez jugó de la partida y terminó jugando 12 minutos. O sea, no se entiende lo que quiso diagramar Almirón. Almirón, yo por lo que palpité en la previa y después del mismo, él quería un partido largo y no se le dio.
1: Que un empate.

0: empate, esperar el tiempo extra y hipotéticamente los penales.
1: No.
0: Si pensó eso, un grave error.
1: No creo.
0: Un grave, y no sé, de la forma que jugó Central el sábado, nos deja entender eso. A ver, ¿qué puso la mujer de Di María? Y con esto cierro. Solo saber que no tenés nada en común con la gente que te destilla veneno, rencor, odio y que te muestra lo triste de la vida que llevan en la felicidad y tranquilidad es saber de que estamos del lado correcto, con humildad, viviendo felices en familia, siendo buena gente, disfrutando cada minuto de nuestra ciudad, de nuestra gente y nuestra vida. Cierra Cardoso. Qué orgullo que seas mío, que seas nuestro y que seas de Central. Gracias por ser distinto a esa manada de almas pobres.
2: Papá.
0: Fue lo que puso Jorgelina Cardoso en sus redes. Esa es la jugada polémica para que la gente nos estás viendo en YouTube.
1: Eso pues llegó.
0: Es la falta.
1: Llegó Termín.
0: Es la falta que piden sobre Alejo Vélez. Muy sonso Alejo Vélez, que se levantó al toque. Se levantó al toque. Si Vélez hubiese quedado tirado en el piso, capaz que el VAR la revisaba. Muy sonso Vélez, que ya está pensando en Brasil.
1: Pero no busqué,
0: en su nuevo equipo.
1: Eso, no sé si esa jugada...
0: Esa jugada es revisable, nada más.
1: El jugador de River estaba rechazando o algo así.
0: Estaba rechazando, lo pisa en la canilla a Vélez. Sí, lo piden los hinchas de Central, como si fuese que le amputaron una pierna. Pero Vélez se levantó y siguió caminando. Se ve que Vélez está pensando... Bueno. En su nuevo equipo en Brasil. Así que bueno, después si quiere repasamos algunas cosas más de lo que
1: dijo el día sábado. Dale, cómo no, perfecto, muy bien, muchas gracias, Tomás. Pancho, un apunte antes de las noticias.
3: En la mayor crisis de Bolivia desde el 2021.
1: Hay un lío bárbaro.
3: Un lío. A 6 meses de la llegada de Rodrigo Paz, hay un bloqueo entre los sindicatos de campesinos, maestros, transportistas y organizaciones afines a Evo Morales. Mantienen de 11 días un bloqueo las rutas estratégicas de La Paz que conectan con el resto del país y con las fronteras de Perú y Chile. ¿Qué es lo que está llevando a esto? Una afecta al comercio de entre 50 y 60 millones de dólares diarios. Esto es lo que está trayendo. Y
1: hay desabastecimiento, hay muchos problemas para trasladarse. Todo esto generado por los seguidores de Evo Morales. Hay varias causas que ellos manifiestan.
3: Sí, hay 4 razones. La primera es el ajuste económico que está llevando a cabo el gobierno de Paz y que incluye el cierre de empresas estatales deficitarias. La venta de gasolina en mal estado que está perjudicando los autos. El orden de captura de Evo Morales. Y el reclamo salarial por parte del sindicato de los maestros.
1: Okay.
3: Y para hablan de que en el sector turístico acumulan una pérdida de 150 millones de bolivianos, equivalente a casi 25 millones de dólares. En estos 11 días.
1: Sí, la situación es bien complicada al punto tal que el gobierno norteamericano salió con un comunicado de apoyo al presidente boliviano y diciendo que hay un clima de...
3: Hay una demanda unificada. Quieren la renuncia del presidente
1: Paz. Claro, por eso están forzando un...
3: golpe.
1: No sé si un golpe o cómo llamarle. Pero están tratando de generar caos en Bolivia quienes se quedaron fuera del poder. En definitiva, una historia que la tenemos bastante
2: conocida
1: y vista.
3: Y te tiro un apunte.
1: Sí.
3: Israel rompió el alto al fuego en Gaza. Aniquiló a uno de los altos mandos de Hamas, pero en medio de las negociaciones con el Líbano en Washington. Así que esto pone en crisis, si se va a seguir adelante la negociación, si se va a resolver, si se va a mantener también el alto al fuego en Líbano.
1: Bueno, muy bien, Vivi, nos vamos a las noticias, ¿te parece? Dale.
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6: Exactamente la hora 9:09, la temperatura en la ciudad 5 grados, la sensación térmica 4 grados, con cielo totalmente despejado y sol. Un grave accidente fluvial se produjo ayer domingo por la tarde frente a la costa central de Rosario. El siniestro ocurrió a la altura de la calle Corrientes, frente al centro municipal de Distrito Centro, donde dos buques de gran porte colisionaron en el canal principal. Y como consecuencia de esto, una barcaza se partió en dos, causando el asombro entre los ciudadanos que circulaban por la zona ribereña. Récord de inscriptos en las residencias de salud de Santa Fe. Hubo un 72% más de postulantes que en el año 2025. El Sistema Provincial de Formación en Servicio alcanzó 1.865 aspirantes este año y marcó un crecimiento histórico. Nos comunicamos ahora con nuestro corresponsal en Rafaela.
2: Incineraron hace un rato en un crematorio, el único crematorio que tiene la ciudad, que está en la zona oeste, en la ruta 70, alrededor de 550 kilos de cocaína. La mayor cantidad, algo así como 450, fueron incautadas en operativos cerca de la ciudad de San Justo, y los otros 100 kilos, un poquito más aquí en la ciudad de Rafaela. El fiscal federal Gustavo Onel estuvo encabezando esta quema de cocaína. Se habló en un momento que podía estar la ministra Monteoliva. Incluso algunos medios la vieron aquí en la ciudad de Rafaela, pero eso, por lo menos en lo que sabemos hasta aquí, no se cumplió. De hecho, hubo un enojo del intendente, porque aparentemente se enteró por los medios o tenía alguna información, pero nadie le comunicó. Para Radio Fisherton, Sergio Boschetto desde Rafaela.
6: La temperatura máxima va a llegar hoy a 17 grados, se espera cielo totalmente despejado y sol. Es la hora 9:12 minutos.
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0: Bueno, muy bien, seguimos en Consentido Común. Les contábamos en el principio del programa los líos políticos que enfrenta el gobierno, la interna, toda esta extraña cosa que pasa alrededor de Adorni, viste que no... Llevamos, no sé, casi 70 días con este hombre en el centro de la escena. El gobierno no da ninguna explicación, Adorni no da ninguna explicación, está sufriendo un desgaste brutal. Si es mentira, ¿por qué no lo dicen? Si es verdad, ¿por qué no se va? ¿Qué está haciendo todo esto? Más la interna. Hoy Clarín dice, Santiago Caputo expuso críticas al gobierno desde una cuenta que vinculó a Martín Menem, escaló la interna libertaria. Bueno, les contábamos un poco todo eso, situación que evidentemente está haciendo abrir el paraguas en el PRO. La misma Patricia Bullrich, que forma parte del gobierno, también está empezando a abrir el paraguas, porque si estos muchachos se autoflagelan con todas estas cosas, hay que preparar el paraguas para el 2027, no vaya a ser que llegue tan desgastado que ponga en riesgo la posibilidad de una reelección. Entonces podrá la gente a lo mejor elegir dentro del mismo rumbo, dentro del mismo sentido y de las mismas ideas de fondo, alguien que no tenga este nivel de problemas políticos. Bueno, en el peronismo la cosa no está mejor, porque ya lo habíamos visto la semana pasada, en una presentación donde los seguidores de Cristina pedían o le reclamaban al gobernador Kicillof que haga una mención o que tome un posicionamiento o que pida por Cristina libre. Los partidarios de Kicillof le contestaron con Axel Presidente, cantando Axel Presidente como si fuera una cuestión antagónica, ¿no es cierto? Ahora justamente, siguiendo con Clarín, que es el diario que estoy viendo en este momento, dice, disputa en el PJ, Kicillof suma enemigos en el peronismo y se complica su plan presidencial antes de su lanzamiento. Desde diferentes sectores del partido crecen las críticas al armado del gobernador. En La Plata las desestiman y dicen que buscan condicionarlo. Pero la cuestión es que Uñac también se postula para presidente. Así que, ¿qué pasará en el peronismo? No sé. Por lo tanto, estos movimientos y estas escaramuzas evidentemente se van a ir profundizando hacia el segundo semestre y vamos a ver entonces cómo se terminan de reacomodar, porque estas cosas se saben cómo empiezan, pero no se saben bien cómo termina el panorama para el año que viene. Bueno, Tomás.
1: Bueno, nos empezamos a meter, Marcelo, de lleno al tema mundial, porque estamos a 24 días de que arranque la Copa Mundial de la FIFA y el último día viernes en los títulos tocamos el tema de que la selección francesa ya dio sus 26 convocados. Obviamente no te voy a leer los 26, sino te voy a decir los más importantes. Por ejemplo, está Kylian Mbappé, el capitán de la selección lusa, va a ser presente en el Mundial. Pero, por ejemplo, entre las bajas no está Eduardo Camavinga, el 5 del Real Madrid, y tampoco...
0: No está, quedó
1: está
0: fuera.
1: Exactamente, tampoco está Randall Kolo Muani, el que erró el gol en la final de Qatar 2022, no va a ser presente en dicho Mundial. Recuerden que, por ejemplo, Francia va a estar jugando contra Senegal y contra Noruega en el grupo F. Otra información vinculada al Mundial, hoy sale la lista de Brasil y hay mucha expectativa con la no o sí presencia de Neymar Jr., futbolista del Santos, que ayer perdió 3-0 en condición de local, así que seguramente mañana vamos a estar contando si el ex Barcelona está presente o no en la lista de Ancelotti.
0: Bien, perfecto, muchas gracias. Pancho, un apunte.
2: Los resultados de las elecciones en Andalucía. El PP se consagró con 53 bancas. El PSOE con una derrota histórica con 28. Vox con 15. Adelanta Andalucía con 8. Y Por Andalucía 5. Se requería una mayoría absoluta de 55 para gobernar y el PP quedó a 2 escaños. Hubo una participación del casi del 65% de 6,8 millones de electores.
0: Bueno,
2: perfecto. Quedaron ahí.
0: Bárbaro. Muy bien, Pancho, muchas gracias por el apunte. Son las 9:25.
1: Para después de las noticias, sí, te voy a contar que un jugador de la selección española se pierde el Mundial.
0: ¿Por lesión?
1: Por lesión.
0: Upa.
1: Es un jugador muy, pero muy importante.
0: Hacemos tanda y noticias, vamos.
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11: Es la hora 9:29 de la mañana, la temperatura 6 grados, hay sensación térmica igual a la temperatura de termómetro y el cielo está despejado. Dos policías de la comisaría 15 fueron detenidos tras recibir una coima de 300.000 pesos. Son dos sumariantes que fueron aprehendidos el sábado por la noche en la seccional de la zona sur. Fue después de exigir un pago a cambio de no allanar los domicilios de dos personas que habían sido demoradas y luego liberadas. Santa Fe aprobó una reforma de la justicia administrativa para agilizar causas y ampliar el acceso ciudadano. La legislatura sancionó la ley impulsada por el gobierno de Maximiliano Puyaro, que crea el Colegio de Jueces en lo contencioso administrativo y redefine el funcionamiento del fuero en toda la provincia. Nos comunicamos ahora con nuestro corresponsal en Santa Fe.
12: El diputado provincial del Frente Amplio por la Soberanía, Carlos Del Frade, presentó un programa provincial de protección integral de las abejas y otros polinizadores mediante un proyecto de ley que tiene como objetivo promover la conservación de las especies que habitan las regiones, principalmente melíferas, que se dedican a la producción de miel, además de restaurar hábitats y reducir factores de riesgo ambiental para que puedan desarrollarse. Del Frade dijo que el 7.8% de la miel que se exporta en el mundo sale de Argentina. Ese total, el año pasado, el 15% se produjo en Santa Fe. La exportación de miel santafesina va hacia Estados Unidos, Alemania, España, Japón, Bélgica, Suiza, Países Bajos y Reino Unido. Desde Santa Fe Capital para Radio Fisherton, informó Darío Schueri.
11: La temperatura máxima va a llegar hoy a 17 grados y se espera sol con cielo totalmente despejado aquí en Rosario. Es la hora 9:32 de la mañana.
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0: Muy bien, seguimos en Consentido Común. Son las 9:34 de la mañana y recibimos la visita aquí mismo en nuestro estudio de Alejandra Mateus, que es la secretaria de Deportes y Turismo de la Municipalidad de Rosario. ¿Qué tal, Alejandra? Bienvenida, buen día.
1: Buen día, buen lunes, buena semana. ¿Cómo están?
0: Muy bien, por suerte. Bueno, gracias por venir.
1: Un placer.
0: Bueno, ¿qué pasa? Rosario ya se reposicionó después de haber tocado fondo con aquellos momentos tan duros que pasamos. ¿Ya pudimos dejar atrás eso totalmente o todavía queda algún prejuicio para venir a Rosario, Alejandra?
1: Estamos trabajando. Nosotros, a mí me tocó asumir primero como subsecretaria de Turismo en diciembre del 19. Tuvimos un fin de semana largo y llegó la pandemia, ¿no?
0: Sí.
1: Que fue, digamos, una crisis a nivel planetario. Mientras nos estábamos recuperando con el turismo de cercanía, bueno, siguiendo un poco las tendencias en todo el mundo, comenzaron los momentos más difíciles con todo el flagelo de la inseguridad.
0: Sí.
1: Nosotros siempre sostuvimos que había que recuperar la paz social, que era fundamental para que Rosario pueda recuperarse como destino turístico. Bueno, y ahí comenzó un trabajo... Ahí comenzó a gestarse un trabajo muy fuerte, y esto yo siempre lo digo, con el sector privado, porque en los momentos más difíciles nosotros con el sector privado siempre nos sentamos en la mesa, siempre a discutir, a debatir y a ponernos de acuerdo en la ciudad que queríamos y en cómo recuperarla. Por supuesto que todos teníamos la firme convicción de que recuperar la paz social era clave. Eso se logró a partir de la gestión del gobernador Maximiliano Puyaro, trabajando en sinergia, gobierno municipal, gobierno provincial y el gobierno nacional, eso hay que decirlo, el Plan Bandera, que funcionó muy bien. Y a partir de ahí nos dimos la tarea de recuperar la confianza en Rosario y en la provincia de Santa Fe como destino turístico, porque recordemos que Rosario es la puerta de entrada a la provincia de Santa Fe y el hecho de que Rosario se vea mal también repercutía en
0: por
1: toda
0: supuesto,
1: la provincia.
0: Claro.
1: Así que ahí también nos dimos un trabajo mancomunado con la Secretaría de Turismo de la provincia, con la secretaria Marcela Eberhard, con quien venimos trabajando hace 2 años muy codo a codo. Y así fue que fuimos recuperando la confianza, poniendo siempre el eje primero en el turismo de reuniones, el segmento MAIS, ferias, congresos, convenciones, eventos deportivos. Un poco la lógica del intendente cuando unió deporte con turismo fue justamente esto, ¿no? Que los eventos deportivos traccionaran turismo y que sean un motor para la generación del turismo. Y el segmento MAIS, nosotros teníamos la firme convicción de que a lo mejor vos no vas con tu familia a un lugar donde no te sentís del todo seguro, pero te invitan a un congreso con todos los gastos pagos, ya sea que es un congreso médico, que es nuestro fuerte, o cualquier otro, a lo mejor vos con tu expertise, y sí vas. Entonces nos parecía que había que apostar al turismo de reuniones, que además es lo que nos permite tener la hotelería ocupada los días de semana. Así que bueno, empezamos con el turismo de reuniones, por supuesto que seguimos con el turismo de escapada, de ocio, de fin de semana, y ahora ya estamos otra vez apostando a lo que es el turismo educativo, con las promesas de Lealtad a la Bandera. Y Rosario sí, se recuperó, de hecho el primer cuatrimestre mostró números muy favorables, con un crecimiento sostenido con respecto a los 2 últimos años, pero hay que seguir trabajando, somos cautos, somos prudentes y no nos relajamos, seguimos trabajando para que Rosario tenga cada vez más turismo.
0: ¿Qué está tirando más hoy entonces? ¿El turismo de eventos, el turismo de deportes, si pudiéramos separarlo de alguna manera, o el turismo de ocio, de fin de semana? ¿Qué es lo que tira más?
1: Mira, es un todo. Nosotros, por ejemplo, nosotros con el intendente todos los lunes miramos los números de ocupación de la semana, del fin de semana. Entonces, por ejemplo, este fin de semana fue mejor la semana que tuvimos congresos, eventos, que el fin de semana. Pero después, de repente, tenés un recital, qué sé yo, tenés Tini más los fabulosos Cadillacs más otro recital, y tenés un gran fin de semana en la ciudad. Se viene emparejando, estamos logrando... nuestro objetivo es tener un porcentaje de ocupación por arriba del 50% que sea permanente. Uh-huh. Así que en ese sentido venimos trabajando. Y ojo, no reducimos el turismo a la ocupación hotelera, ¿no? La hotelería es una parte.
0: Eso te iba a preguntar, ¿cuántas plazas? ¿Estamos bien de plazas para recibir gente?
1: Estamos bien de
0: todo tipo de plazas.
1: Estamos bien de plazas, se están abriendo nuevos hoteles. Hace muy poquito se inauguró el hotel de la cadena Marriott, que es un concepto diferente, es un hotel que son departamentos pensados para largas estadías, para el turismo corporativo. Se está trabajando en el Hotel Howard Johnson, que está frente al Pullman, allá en el complejo City Center. Están con todos los procesos, se va a estar abriendo en el transcurso de este año. Se está construyendo un hotel de la cadena Hilton, un Hampton, por calle Presidente Roca, entre San Lorenzo y Santa Fe, bien digo. Se está invirtiendo en mejorar la infraestructura hotelera, en ampliarla. Rosario tiene algo que muy pocas ciudades tienen, que tiene opciones para todos los gustos, pero también para todos los presupuestos, que tiene una gran cantidad de opciones, de alternativas, más de 1.700 establecimientos gastronómicos, y tenés opciones diversas. Vos venís con tu mascota, tenés hoteles y establecimientos gastronómicos pet friendly que los tenemos bien catalogados. Tenés habitaciones inclusivas. Mira, te voy a contar un ejemplo. Nosotros el año pasado llevamos adelante los Juegos Hadar, los Juegos Argentinos de Alto Rendimiento, que también lo fuimos a buscar en el momento más difícil de la ciudad. Y acá yo siempre me saco el sombrero con el intendente, porque nosotros estuvimos en marzo, esos días bien difíciles, marzo del 24, sí. Y en abril surge la posibilidad del Comité Olímpico Argentino, estaba pensando este evento deportivo con un formato muy novedoso por muchas aristas. Y me acuerdo, me dijo, vayan y tráiganlo. Y fuimos, lo buscamos. Y una de las novedades que tenía este evento es que el deporte convencional y adaptado competían en un mismo evento. Vos, por ejemplo, en los Juegos Olímpicos tenés primero los Juegos Olímpicos y después los Paralímpicos. Acá no, acá había que competir todos juntos. Entonces ahí, cuando empezamos a sentarnos con el Comité Paralímpico, había que garantizar 150 sillas de rueda en simultáneo en la ciudad. Uh-huh. Solamente, digamos, para hablar de una arista. Entonces con el equipo de turismo empezamos a hacer un relevamiento de toda la hotelería, viendo con qué contábamos y qué posibilidades teníamos de adaptar un Zoom que tenga baños adaptados para que eventualmente pueda ser una habitación para delegaciones. ¿Sabes cuántas plazas tuvimos que adaptar?
0: No.
1: Cero. ¿Por qué? Porque la hotelería ya contaba con todas las condiciones necesarias para poder albergar a los deportistas con algún tipo de discapacidad. Uh-huh. Así que en ese sentido venimos trabajando muy bien, estamos capacitando mucho al sector, se están generando nuevas prestaciones turísticas, logramos tener un bus turístico, Hopon Hopof, como tienen las grandes capitales del mundo.
0: ¿Al estamos río le bien sacamos el jugo como le podríamos sacar a este río tan increíble que tenemos?
1: Al río le vamos a sacar.
0: A las islas, qué sé yo.
1: Al río le vamos a sacar más el jugo. A ver,
0: el porque hecho, como vista está divina.
1: Como vista, pero no es maravillosa. Si no todo el turista que viene a lo mejor quiere cruzar a la isla, pero ya esa postal, tener una ciudad con toda la oferta de un gran destino urbano y a la vez el agregado del río, de la naturaleza, del humedal, eso yo le llamo balcón al río, a los kilómetros de parques que tenemos, donde en el medio te vas encontrando con distinta oferta. Yo creo que estamos potenciando con toda la puesta en valor de Costa Nueva, ahora con la Costa Norte, con el barco Ciudad de Rosario que regresa. Nuestro objetivo es poder combinar el bus turístico Hopon Hopof, claro, hacer tierra y río, que una de las paradas se puedan combinar con el barco, como tienen ciudades como Chicago, por ejemplo, uh-huh, en Estados Unidos. Bueno, estamos trabajando en eso junto al sector privado y yo creo que se va a seguir potenciando.
0: Y otra de las cosas que no sé si se puede, no sé si se puede, vos decinos, sacarle un poquito más el jugo es el tema de Messi, ¿no?
1: Sí, a ver, nosotros.
0: Yo no sé si se puede, pero bueno.
1: Messi es una marca, claro, es una marca registrada.
0: Exactamente, por eso, pero donde vivió, donde nació, que el bar, que el.
1: Pero somos la ciudad de Messi, sí. y cuando. Porque, ¿viste, en nuestra carta de presentación hacia
0: en
1: afuera?
0: En todos lados donde vas, siempre dice acá nació Viviana, claro, Rojo, acá. Fíjate, acá se sentó Viviana Rojo. Este es el micrófono que usaba Viviana.
1: Hay un circuito por todas las radios, claro, en las que Viviana Rojo,
0: exacto,
1: puso la
0: y
1: voz.
0: Vamos todos los turistas, vamos bien. Bueno. No sé si eso está.
1: Me acabas de dar una idea,
0: Sí. Bueno, no sé si eso se puede hacer con Messi, porque la verdad que tenemos un privilegio en ese sentido.
1: Se puede hacer, se hace todo lo que se puede, por supuesto que después, claro, hay permisos, licencias, sí, y demás, claro, pero digamos, somos la ciudad de Messi, somos la ciudad Angelito Di María.
0: Di María lo tenemos acá.
1: Somos la ciudad capital mundial del fútbol. Vos sabés que somos la ciudad que más jugadores le dio a la selección argentina.
0: Que explotar más todavía.
1: Tenemos el monumento donde vos vas y ves todos los jugadores que o nacieron o jugaron en clubes de la ciudad y participaron en mundiales, hombres y mujeres. Somos la ciudad del deporte, claramente, tenemos grandes talentos y bueno, y por supuesto tenemos una política muy fuerte para promocionar el deporte.
0: Bueno,
1: y
0: hablando
1: en la
0: de deporte, ahora vienen los Juegos, que además le va a dejar una infraestructura muy importante a la ciudad.
1: Muy importante. Bueno, ayer terminamos los Juegos Crear, la cuarta edición de los Juegos Crear, que fíjate vos, los Juegos Crear lo pensamos con la infraestructura que nos había dejado los Juegos Suramericanos de la Juventud.
0: Ajá.
1: Y para nosotros es muy importante los Juegos Suramericanos, primero porque es una pantalla de Rosario al mundo, nos van a visitar tanto, vamos a decir cómo son las cosas, tanto Rosario como Santa Fe Capital y Rafaela, vamos a ser las tres sedes de los Juegos Suramericanos, que es un evento internacional pero multisede, una cosa poco frecuente. Y nos van a visitar más de 4.000 atletas de 15 países diferentes. Así que vaya si es importante. Y son del 12 al 26 de septiembre. O sea, son dos semanas de evento deportivo internacional en la provincia de Santa Fe.
0: Eso es muy importante. Pero a mí también me entusiasma lo que va a dejar eso.
1: Lo
0: que
1: va a dejar
0: una infraestructura que nos pone, nos levanta un escalón, ¿o no?
1: Totalmente. Mira, nosotros para los Juegos Jadar, por ejemplo, vuelvo a los Jadar... como la infraestructura que necesitábamos estaba construyendo, hicimos convenios con 10 clubes de la ciudad. Vamos a seguir haciendo convenios con los clubes, vamos a seguir trabajando en sinergia, pero este evento nos va a dejar un estadio multipropósito, claro, Arenas, con capacidad para 10.000 personas, que va a servir tanto para eventos deportivos como para shows y distintas actividades culturales. Un estadio cubierto con 3.500 butacas, similar al para hacer una comparación, como tenemos el estadio cubierto de Newell's, bueno, ahora vamos a tener un estadio cubierto que va a ser municipal. Un centro acuático con pileta de natación con las medidas olímpicas reglamentarias más la pileta de salto. La Villa Suramericana, que después queda como vivienda.
0: Sí.
1: Si bien el básquet no va a participar competitivamente de los Juegos, sí estaba previsto y lo sostuvimos, vamos a cubrir la cancha de básquet de 3x3 que está en el Parque de la Ciencia, frente al predio de la ex rural. La rural se está llamando a concesión, se está trabajando en ese pliego, ya se presentó un oferente y se va a generar ahí un centro de convenciones con estadio multipropósito, con gastronomía, con estacionamiento, con centro de convenciones, o sea, el salto cualitativo que va a dar la ciudad. Y vamos a hacer, sin lugar a dudas, la ciudad con más y mejor infraestructura deportiva del interior,
0: bueno,
1: de la Argentina.
0: Porque antes, Rosario, no siendo turística, no es Bariloche, no es Mar del Plata, no, peleábamos medio con un escarbadiente porque nos estaba faltando una arena para una,
1: sí,
0: posición intermedia entre lo que es cerrado y los estadios. Viste, vos tenías los estadios para 30.000 personas y tenías los teatros para 2.000. Y en el medio no teníamos nada confortable para tener un espectáculo. Esto, por eso me entusiasman este tipo de cosas, porque nos deja... Y entonces la oferta que podemos tener desde la infraestructura me parece que va a ser muy... Ahora vamos a tener elementos para ir a pelear.
1: Totalmente. Y además, no solo nos dejan un legado de infraestructura, también nos dejan otro legado que es intangible, pero que es tan o más importante, que es el legado de conocimiento. Porque a diferencia de otras ciudades en el mundo, nosotros estos eventos no salimos a contratar una agencia internacional que viene con el manual, se instala en la ciudad, hace el evento y se va. Lo hacemos con los equipos propios, municipales, municipales de las otras dos ciudades también, provinciales. Entonces, todo ese equipo que ya hizo los Juegos Suramericanos de la Juventud, los Juegos de Playa, los Jadar, todo, hace 4 años hacemos los Crear, se va profesionalizando. Entonces, el legado de infraestructura más el legado de conocimiento, sin lugar a dudas, da por resultado nuevas y más oportunidades para seguir captando eventos.
0: ¿Qué evento deportivo te gustaría traer?
1: Y bueno, ahora me gustaría que vengan los Panamericanos en el 29.
0: Bueno, desafío. ¿Tenemos chances de competir por eso?
1: Hay chances, competimos con otras dos ciudades, pero con otros dos países, pero bueno. Rosario tiene chances, claramente.
0: Bien, buen
2: se
0: punto.
2: Puede hacer el Mundial de Maxi Basket 3x3.
0: Sí, bueno.
1: Bueno, ahora, por ejemplo,
2: el año pasado se hizo en Brasil.
0: Bueno.
1: Hay muchos eventos que se pueden traer y nosotros estamos nosotros como municipio, pero también las asociaciones y federaciones deportivas permanentemente están trabajando en la captación de eventos y nosotros acompañamos esa gestión. A veces vos tenés un evento que tiene mucha repercusión mediática, comunicacional, y a veces tenés otros eventos deportivos que a lo mejor no tienen tanta repercusión mediática, pero que igual te captan muchos turistas en la ciudad. Uh-huh. Así que la verdad que la actividad deportiva que la ciudad tiene todos los fines de semana con eventos es impresionante. Nosotros lo tenemos medido, estamos desarrollando sistemas de datos, aplicaciones, y vamos midiendo, porque también es muy importante tomar decisiones en base a los datos, ¿no? No trabajar intuitivamente, sino planificar las estrategias, y eso lo hacemos siempre en base de datos. Así que realmente el movimiento deportivo que tiene la ciudad, 80.000 deportistas federados tenemos en Rosario y los seguimos uno por uno a través del Centro Regional de Alto Rendimiento.
0: Por último, no porque no tenga más temas, porque tengo muchos más, pero no tenemos mucho más tiempo. ¿Cómo armarías un fin de semana para un turista? ¿Qué recorrido le armarías?
1: Bueno, primero necesitaría saber qué gusto
0: una
1: tiene
0: familia,
1: una familia. Una familia que no conoce Rosario.
0: Correcto.
1: Le diría, llegá, acomodate en el hotel y andate al Monumento a la Bandera. Conocé el monumento, enseñale a tus hijos que acá en esta ciudad se hizo por primera vez la bandera de todos los argentinos. El 20 de junio va a estar terminado el monumento, que era algo que también le faltaba a esta ciudad, una deuda pendiente de 10 años, tener el monumento como nos merecemos.
0: La Plaza 25 de Mayo quedó divina.
1: La Plaza 25 de Mayo, el pasaje Juramento, la Catedral, la Municipalidad y el Museo Esteves quedaron maravillosos. Y ahí le diría, empezá a caminar, cruzate al Parque Nacional a la Bandera y empezá a caminar. Entra a la Isla de los Inventos, y si venís con chicos, no te pierdas los espacios que nosotros tenemos en esta ciudad, que son únicos para las infancias. No hay en otras ciudades. Yo cada vez que recorro el país por un evento, por un congreso, lo que sea, intento buscar esos lugares. La Isla de los Inventos, recientemente renovada, donde está pensado no para dejar a los chicos, sino para que padres y chicos puedan construir juguetes, puedan aprender, puedan hacer muñecos, puedan disfrutar. El Jardín de los Niños, inspirado en Da Vinci, donde los chicos y padres pueden volar en una máquina. La Granja de la Infancia, por ahí si venís del interior y estás vinculado con el campo, no te va a parecer tan interesante, pero si venís de Córdoba, Buenos Aires, es maravilloso. El Centro Astronómico, más conocido como El Planetario, también con esa película 3D. La muestra inmersiva, Rosario 300, no sé si fueron. Si no fueron, los invito a que vayan. Entrás a una estación antigua, te subís a un vagón y con tecnología de última generación, que nada tiene que envidiarle a Disney, sobrevolás la ciudad y recorres los 300 años de historia. Todo eso en 20 minutos. Un imperdible de esta ciudad, y te cuesta 5.000 pesos la entrada. Así que les diría que recorran esos espacios, que prueben los sabores típicos rosarinos, que se coman un pescadito al lado del río, que prueben el helado, si vienen con chicos, que prueben el helado más rico de la Argentina, cualquier heladería artesanal, y que se bajen la aplicación Rosario Turismo, y ahí tenemos más de 30 circuitos autoguiados, que ahora para los juegos los vamos a poner en inglés y en portugués también. Entonces puedes recorrer la vida de Messi, la de Di María, la de Fito, la Trova Rosarina, el Negro Fontana Rosa y tantos otros que dejaron huella en esta ciudad, que esta ciudad los marcó. Entonces podés recorrer la ciudad de manera autónoma. Y si lo querés hacer con un guía, todos los fines de semana tenemos guías profesionales haciendo circuitos a pie o también en monopatín recorriendo toda la ribera.
0: Mirá qué bueno, muy bien. Bueno, y si está en época de fútbol, tienen que ir a ver a Ñuls.
1: Y si no, y si no querés manejar, te sacás el ticket en el bus turístico Hopón Hopov, 21 paradas, y lo que dura ese ticket, 24 o 48 horas, lo usás como medio de transporte y te vas bajando indistintamente en cada una de las
0: Excelente.
1: Paradas.
0: Excelente. ¿Eso estaba funcionando los fines de semana?
1: Los fines de semana funciona Hopón Hopov, y durante la semana son 3 minibuses. Funcionan como city tour de distintos grupos que los van contratando.
0: Excelente. Alejandra, gracias.
1: A ustedes. Buena semana.
0: La próxima terminamos el resto de los temas que nos quedaron pendientes.
1: Cómo no. A disposición.
0: Bueno, Alejandra Mateus es la secretaria de Deportes y Turismo de la Municipalidad de Rosario. Vamos a las noticias.
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1: Muy bien, Pancho, la última tuya.
2: En la madrugada del domingo, Ucrania lanzó un ataque de 500 drones hacia Moscú y otras partes de Rusia. Al menos 4 muertos confirmados, 2

0: Gracias por el dato, Pancho. Última tuya, Tomás.
1: Bueno, te traigo, Marcelo, lo que fue la fecha número 6 del torneo regional del litoral del Banco Macro, en donde el partido más importante fue la victoria 40-22 de Jockey sobre Ger, en un partido, si se quiere decir, que en donde el conjunto de Jockey lo pasó por encima a Gimnasia. Tuve mucha gente que estuvo presente ahí, me contaron que por encima, no sé si usted estuvo.
0: No, yo no fui.
1: Esto fue el sábado, un sábado frío, con lluvia. Mucho frío. Bueno, también hay que recordar la derrota de Duendes, Vivi. ¿Qué pasó? Otra vez, segunda derrota consecutiva.
2: Por 3 puntitos.
1: 29-26. También hay que resaltar la victoria del Recian en condición de visitante contra Cray, 10-9. ¿Cómo va a ser la próxima fecha, Marcelo? Sábado 6 de junio, Duendes Uni de Rosario. Ese partido, Vivi, hay que ganar, pues si no... Está complicado.
2: En Uni, si no me equivoco.
1: No, en Duendes.
2: Ah, en Duendes.
1: Estudiantes contra Jockey, Ger contra Jockey de Venado Tuerto y Olresian Rowing. Así que vamos a estar muy, pero muy atentos con lo que pase en la próxima fecha. Por ejemplo, en la segunda división ganó Provincial 28-26 en Puebla Ester. Así que vamos a estar muy atentos con lo que pase los próximos fines de semana.
0: Perfecto. Estamos pasados, hacemos un saludo con última información de Mauro.
2: Mauro.
3: Sí. Bueno, vamos. Don Marcelo, ¿no me regala un minuto más?
0: Y se lo tengo que pedir a Claudita, pero ella es buena, no nos da un minuto.
3: Bueno, pedíselo, anotáselo a mi cuenta, anotáselo a mi cuenta directamente.
0: Bueno, dale.
3: Anotáselo a mi cuenta porque me voy a acercar a la doctora Ciancio para que ella... Claro, se lo anoto al minuto, vamos 50 y 50. Ah. Arreglamos entre usted y yo, sí, 50 y 50. Siempre. Bueno, para que me ponga en contexto, estoy en vivo en Radio Fisherton, Marcelo Fernández del otro lado, recién terminó la presentación. Y a espaldas nuestras ya sale el camino.
4: Y un día histórico, porque más allá de los números y todo lo que pudimos charlar, para los que trabajamos en salud pública, tener la certeza de que la medicación está en el lugar adecuado, que se transporte en modo adecuado y que llegue a donde nosotros queremos llegar, es un hito que no ocurría en la provincia de Santa Fe y que creo que ninguna provincia de la República Argentina. Así que imagínate que para mí es muy valioso.
3: Y que haya medicamentos también, ¿no?
4: Sí, nosotros esto del operador logístico lo pensamos en el 2024. Nunca nos imaginábamos que Milei iba a hacer lo que hizo. Pero por suerte, esta planificación viene justo oportunamente a este desmadre del programa Remediar y ya teníamos todo armado. Así que doble mérito, porque se utilizaron los recursos, como decía el gobernador, en forma eficiente y hoy podemos estar llegando con estos módulos y no va a ser tal el impacto de la falta del botiquín Remediar.
3: Muchas gracias, mi amor.
4: Gracias.
3: Bueno, Marcelo, un minuto más. Le robamos a Claudia nada más, pero teníamos a la ministra de Salud, a la doctora Ciancio, que nos explicaba este camión que recién sale acá desde lo que es la zona del Parque Industrial de Funes. Está acompañada por el gobernador de la provincia, el licenciado Maximiliano Puyaro, y no nos queríamos quedar al marco.
0: Bueno, excelente, bien, bárbaro, perfecto. Gracias, Mauro, te mando un abrazo. Mañana nos vemos.
3: Abrazo, Marcelo.
0: Chau. Nos vamos, Vivi. Hasta mañana. Gracias a todos por acompañarnos. A las 8 mañana. Besos y abrazos. Que pasen lindo día.
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0: 13 minutos se fueron de las 10 de la mañana. ¿Cómo están? Hola, Germán, ¿cómo
1: Hola,
0: va?
1: Buen día, muy bien, muy bien.
0: Hola, Tincho. Ahí, Martín Boschetti tiene la puesta en el aire. Aquí estamos, arrancando la semana el lunes, que siempre decimos, es tan difícil, ¿no? Difícil, pedalearla.
1: Sí. Mucha humedad y mucho frío, ¿eh? Uh-huh. Abrigarse bien.
0: Hoy ya digamos que es una temperatura de invierno, sí, propiamente sí. De invierno. Porque la verdad es que hoy había décimas. Cuando yo me levanté, que era, bueno, que salía a 6:30 de la mañana con mi hijo al colegio. Oh. Décimas.
1: Linda hora para salir.
0: Hermosa, ustedes no saben lo que estaba la cama calentita y tenés que levantarte. No, bueno, ¿qué va a ser? Son las responsabilidades, ¿no?
1: Exactamente.
0: ¿Te habrán tocado a vos alguna vez?
1: Dos veces.
0: Dos veces, bueno. Yo una y ya está, suficiente, ¿no?
1: Es suficiente.
0: Tincho, ¿ya te va a tocar a vos también cuando bien tempranito, Almita? ¿O ya se...? Ah, ya se levanta también temprano al MIT.
1: Aclaro que cada oportunidad que te toca cumplir con las obligaciones, sí. Son 18 años de cumplirlas.
0: Ay,
1: ¿no?
0: Claro, ¿qué te parece? Sí, no es que un rato y uno se lava las manos, ¿no?
1: Es largo el camino.
0: Es más, papá toda la vida, ¿no? Porque, ¿qué va a hacer? Uno tiene que estar ahí, por más que sean grandes y demás.
1: Son niños hasta que uno ya deja de verlos, ¿sí? Para mí
0: claro.
1: Son niños todavía.
0: Y sí. Sí, claro, sí. Así que, Tincho, vos ahí como yo, una y chao, una y ahí paraste. Sí, no, sí, obviamente.
1: Cerrame la 8, dijo.
0: Hay que atender, para tener un hijo no es tener un hijo así nomás, ¿eh? No. Hay que atenderlo, la responsabilidad, no solo de brindarle lo que necesitan materialmente.
1: Acompañamiento.
0: Sino también todo lo que uno tiene que poner en esa crianza, ¿no? Tus días que a veces uno no está al 100%, y sin embargo tenés que, ¿viste?
1: Sí, sí.
0: Yo creo que tener...
1: Hay que fabricarse un personaje.
0: Mira, para... el amor a un hijo o tener un hijo se parece... A ver, si uno tiene que... No hay cosas muy que se parezca así, vos decís, comparar a otro amor, ¿no? Porque uno se hace un costado, sí. Y pasa la vida de ellos en primer lugar. Y vos quedás detrás.
1: Uno, ¿viste? Corre el ego y las propias
0: totalmente.
1: Necesidades para poder atenderlos.
0: Totalmente. Cómo sí. Uno se despoja de todo, ¿no? Creo que, bueno, vos que sos el psicólogo, a ver, decilo, porque ¿a qué se parece el amor de un padre?
1: El amor de un padre.
0: Cuando decimos de padres, acá es el padre como persona, no estamos diciendo...
1: Mira,
0: porque viste que decís, tenés que decir el padre.
1: Recuerdo una frase de Nietzsche que decía, sí. que tiene algo por qué morir, tiene un buen motivo para vivir. Un hijo es un buen motivo por el que yo moriría. Los claro. Dos hijos. Yo tengo dos hijos. Ya son adultos, ya son hombres. Cuando uno está dispuesto claro. A dar la vida, como el hecho de una madre que en el parto, por más que parezca que es algo, un trámite o en un parto, la madre expone toda su vida en un parto, porque claro. Es todo un recorrido psicológico en esos 9 meses de embarazo, en el puerperio, que es de alto riesgo siempre, por más que esté contenida por la organización médica, por la familia, siempre es de alto riesgo porque siempre aparecen vetas por donde se puede filtrar algo. Uh-huh. El aparato psíquico de la mujer se pone al límite, tanto como el físico. Uh-huh. Cuando una madre está dispuesta a dar la vida, por la vida que trae al mundo, creo que es la renuncia y... El regalo más grande que pueda.
0: Qué increíble.
1: Y un padre creo que también lo aprende de su claro. propia de su propia
0: ahora madre. Germán, te lo pregunto a vos porque me interesa la mirada tuya como padre, porque sos papá y sos profesional como psicólogo, de pronto
1: sí.
0: Para que nadie, porque viste que a veces hay ofensas que decís la madre. Yo he escuchado de las propias bocas de padres que algunos han quedado quizás viudos, las madres se han muerto jóvenes,
1: sí,
0: en
1: sí.
0: un momento, y padres que han dicho hubiese sido mejor para los chicos si yo era el que faltaba, no la madre. La madre es mucho más, a ver, no quiero decir importante, porque
1: sí,
0: a uno
1: más importante.
0: Le, claro, que uno le resta al padre, no, pero digo, el rol de la madre.
1: Es el nexo con el mundo. Cuando uno ve, a ver, hablemos de pájaros, para que no resulte en una discusión feminista machista.
0: Claro, no tiene nada que ver con eso. No, porque no le desestimamos al padre, que se entienda bien esto. Pero, y pongámonos a lo mejor todos como hijos.
1: Mira,
0: para que nadie se sienta, no como padre, como hijo. A ver, el rol de la madre
1: hijos.
0: Y el padre.
1: Es
0: ¿qué,
1: mucho
0: ¿qué
1: más
0: pasa?
1: Importante el rol de la madre.
0: Claro,
1: son los dos importantes, forman una tríada, padre, madre, hijo. Es una tríada freudiana, si se quiere. Freud lo expone, no es que lo inventó. Esto se ve a lo largo de toda la mitología griega, judía, romana, de todas las culturas. La madre es el nexo con el mundo. Si no, el chico puede sufrir un marasmo. ¿Qué es el marasmo? La muerte por falta de madre. Pero primero se introyecta o se introvierte y después se deja morir. Pasaba en la Segunda Guerra Mundial. Uh-huh. Esto lo estudió Anna Freud, la hija, sí, de Sigmund Freud. Había 40 chicos que habían quedado huérfanos por bombardeos alemanes. Estos chicos se ponen bajo la tutela de dos enfermeras, y como no podían dar abasto con todas las atenciones que significaban 40 chicos, 40 infantes de edad muy pequeña, muy corta edad, ve que los chicos empiezan a meter para adentro, ya no lloran, ya no comen y se dejan morir. A eso se le llama marasmo. Hay un montón de otras cualidades o de circunstancias que se viven en este sufrimiento, pero lo hice de manera escueta para que puedan entender. La falta de madre, que es el nexo con el mundo, es la vinculación con el mundo. El chico se comunica con el mundo por medio de la teta a la madre primero, del olor de la madre, del contacto del calor corporal, de la voz de la madre. Ya desde el vientre oye la voz de la madre y se proyecta en un... A ver, en un tono grave hacia el mundo, y lo empieza a reconocer. Cuando la conoce fuera del vientre, se da cuenta que era cierto o que es posible. Nadie dentro del vientre querría abandonar ese lugar ideal que tiene calor, comida y un movimiento un poco limitado, pero tiene todo lo que necesita. Para poder lograr ese salto, hace falta una conexión con la madre.
0: Ahora, vos fíjate que, como decimos esto, por eso se le... da o se le reclama, no, se le reclama más a una madre, quizás cuando abandona.
1: Y sí,
0: porque siempre se escucha, claro, siempre se dice, fuerte. Y pero cómo, lo parió, le dio vida, y cómo hace esto o cómo el otro, claro, y no al padre. En este caso se lo deja un poquito más.
1: Es porque el padre
0: al margen,
1: aparece,
0: ¿no?,
1: al segundo y tercer año en la vida del chico. Empieza a reconocer la tríada porque tiene que combatir contra el padre por el amor de la madre. Tiene que competir, digo combatir. Es combatir realmente. Dentro de la cabeza del chico hay alguien que sobra en la familia. Dice, es él o yo. Porque él cree que es parte de la madre.
0: Claro.
1: Entonces estamos hablando de una pertenencia, de una simbiosis. Por eso es tan importante. Cuando la madre le da lugar a su marido para que conforme la tríada, el chico empieza a entender la imagen del padre como proveedora, prominente, un ejemplo, una imitación, una identificación con alguien para poder obtener a una mujer como la madre el día del mañana, ¿sí? Creo que se entiende eso,
0: sí,
1: ¿no?
0: Perfectamente.
1: Es muy temprano.
0: No, perfectamente.
1: Pero,
0: perfectamente.
1: Sí, la madre es fundamental. No es que es importante, es fundamental. Obviamente, no tiene que ser la madre biológica. Muchas veces muere la madre, aparece una tía, aparece la abuela, aparece una madre sustituta, una mujer que encontró al chico, como pasó con dos ancianos en la provincia de Buenos Aires, que decide brindarse con empatía, con cariño y con protección, y el chico la termina reconociendo como una figura fundamental.
0: Claro.
1: Pero hace falta alguien que entregue su ego, que lo entregue por completo para que el chico pueda percibirse amado y perteneciente a esto que es extraño para él. Nadie piensa en el vientre, pero si pudiéramos pensar, nadie pensaría que nacer es factible,
0: claro,
1: o que respirar aire sería conveniente. Para alguien que está 100% cómodo en un vientre, el exterior no sería lo mejor. Ese encontronazo con el exterior necesita de una tutora, de alguien que lo pueda poner contra su pecho, hacerle sentir el latido del corazón, sus olores corporales, el tono de su voz, y sobre todo que le pueda hacer sentir amor. ¿Sí? Pero ojalá que no haya salido mal. No
0: todos
1: estaba preparado para eso.
0: Germán, todos tenemos inconscientemente, a veces, viste, cuando te acostás, yo, en un momento, en un punto, o por si estás pasando una otra situación, poner la posición fetal.
1: Sí,
0: ponerse la posición fetal, eso
1: siempre
0: es muy común, ¿no?
1: Siempre, es una de las posiciones que desde la biogénesis, desde dentro del vientre, estamos en posición fetal. Nos ayuda a resguardar todos los órganos. Nosotros somos animales todavía. Por más que estemos muy acostumbrados a vivir en sociedad con tecnología, un animal protege sus órganos cuando duerme poniéndose en posición fetal. Miren a cualquier perro, cualquier perrito en sus casas, van a ver que aloja todo el calor en el vientre al ponerse en posición fetal, y de esa manera asegura o reasegura primero la protección de sus órganos y segundo el calor circulante en el cuerpo. El cuero de la espalda, hablando mal y pronto, la piel de la espalda tiene menos terminaciones nerviosas que la del pecho. Por lo tanto, poniéndome así, no voy a sentir dolor si soy atacado o padezco frío o padezco hambre. Al concentrar todo el calor en la parte central va a hacer que pueda sobrevivir a la noche. Parece muy común que me acueste y me levanto, pero para un animal que está en situación de ser posible presa de otro, asegurar la noche es fundamental. Uh-huh. El calor es primero, segundo, poder recubrir todos sus órganos, tercero, hacer que la sangre circule libremente para poder soñar. El que no sueña no vive bien o no descansa bien.
0: Qué increíble. Bueno, me voy a @loco.cloud. Tengo muchos mensajes por acá. Dice, chicos, qué lindo que arranquen con estos temas. Soy Alejandra. Germán, explicás muy bien los temas. Gracias, dice Franco del Centro. Juan Carlos de Villa Gobernador Gálvez también. Erika, hola chicos, buen día. Gracias por hablar de estos temas. Qué lindo. Bueno, están cómodos. Bueno, te entienden. ¿Qué vos decís? ¿No te entienden? ¿Me entienden?
1: Gracias, pero gracias, perfectamente. A veces uno tiene la duda de si se entiende o no. Es muy temprano y tengo miedo de decir algo inconveniente. Por eso a veces aclaro los términos para no ofender, porque estamos todos tan susceptibles en esta modernidad. Si yo digo la palabra macho, es malentendida. Indica el varón de una especie.
0: Exacto.
1: Pero al socializarlo y politizarlo, la palabra macho pasa a ser un insulto.
0: No, acá ya saben que no somos militantes de nada, entonces saben que estamos libres acá realmente, no militamos para nada, ya lo decimos y lo reiteramos
1: por
0: siempre,
1: favor.
0: ¿No? Por acá dice, hola chicos, soy María Noel del Centro, lo estoy escuchando, gracias Germán, lo explicás muy claro.
1: Gracias,
0: bueno, así que @loco.clau, allí en Instagram, nos siguen, nos dejan el mensaje por privado, como lo hicieron todos nuestros oyentes. Ya nos están acompañando en la mañana de hoy. Mañana fría, ¿no, Tincho? Bueno, vamos a...
1: Un saludo para todos los de Central, que están de capa caída. Uh-huh. Pero bueno, lo intentaron, ¿no? No se queden con la derrota.
0: Así por supuesto, tienen la Libertadores ahora, ¿no?
1: Así que los Newell's se ponen densos, pero también es parte del folclore.
0: Che, paren, porque no, acá no interesa los de Newell's. Bueno, a ver, no se pongan así. Mirá, parece que hay que ser objetivos un poco.
1: Yo no quería
0: no hay
1: decir
0: que ser
1: nada,
0: fanáticos.
1: Pero lo voy a decir. Acá hay alguien en la radio que empezó a sacar los promedios de expulsados que tenía Central.
0: Ajá.
1: Dice, de los 100 partidos que jugó, en 30 le expulsaron a los contrarios. Empezaron a hacer cuentas muy locas los hinchas de Newell's, y los puedo entender, porque hay que justificar un poco, agrediendo al otro, el propio fracaso. Yo no soy yo soy de Chacarita, claro.
0: Sí.
1: Soy de Chacarita Junior, para que entiendan
0: Chacarita.
1: Lo que implica sufrir toda la vida como una madre que se brinda a su cachorro.
0: Tal cual.
1: Un hincha de Chacarita es un ser sufriente, un padeciente en sí. Pero vi mucho folclore loco. Obviamente lo digo con cariño, porque sé que es parte del juego social.
0: Sí.
1: Pero bueno, a los hinchas de Central, a todos esos amigos que los veo que de capa caída, levanten un poco el ánimo.
0: Pero ha llegado bárbaro, es un buen equipo
1: y
0: Central.
1: Perdieron con Coudet.
0: Ahora tendrán la Libertadores. Escúchame, hoy lo escuchaba a Ángel Di María. Qué genio, cada vez me gusta más Ángel Di María. Porque, claro, le preguntaban, le querían sondear así como, ¿qué decís? Que los silbidos, que
1: entraron con todo, ¿cómo? Pobre
0: Ángel. Bueno, pero él qué dijo, chicos, el fútbol es parte del folclore.
1: Exacto.
0: Yo salgo de ahí, esa misma gente a lo mejor que lo silbó a Di María, tiene su foto, tiene su... Y claro, sale de ahí y le dice, Fideo, dame una foto. La gente lo ama, Ángel Di María.
1: La gente también lo quiere.
0: Pero claro, ¿cómo no vamos a querer Ángel Di María?
1: Amigo de Messi,
0: por supuesto,
1: hablando,
0: pero no tiene nada que ver. A ver, no seamos fanáticos. Seamos hinchas, nos gusta cada equipo que tengas, pero no seamos fanáticos, porque
1: pero
0: el fanatismo
1: nos
0: lleva al descontrol, nos lleva a hacer cosas locas.
1: Al negocio,
0: ¿no?
1: También, al negocio.
0: Claro.
1: Se dejó el deporte de lado para darle más valor al negocio en estos casos. Y estos son jugadores de la ciudad, yo no me metería.
0: Y creo que hay que reconocer cuando las cosas hicieron bien, no importa si
1: por
0: vos
1: supuesto.
0: Sos de... Hay que reconocer. Así que Central
1: acá,
0: un
1: acá
0: gran
1: te mandan saludos los muchachos de Monumental, dice hola, buen día para todos, gracias Germán por la explicación. Acá los muchachos de Monumental, le mandamos un saludo.
0: ¿Están
1: a Claudia?
0: ¿Están todos en posición fetal?
1: Y soñamos con vos, me pone. Muchachos, no sueñen conmigo. Lo que expliqué era para que se entienda.
0: Claro, bueno, saludos a la gente del Monumental, ¿no? Bueno, a toda la gente que nos está escuchando. Nos vamos a vender. Tenemos Pablo Inverti con todo el sector agroganadero. Estuve con gente del campo. Opa. Y me dijo, qué lindo que tengan campo. El agro, la gente del campo, estamos muy contentos de que nos representes así con este micro,
1: y
0: ¿no?
1: Está
0: de
1: Pablito, que es el
0: Pablo
1: mejor.
0: Inverti, que es el mejor, por supuesto. Walter Hugo con todo lo que refiere al ámbito del deporte y noticias. Y bueno, después nos vendremos aquí a hablar un poco de todo lo que pasa en el país.
1: Que no es poco.
0: Y en el mundo.
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2: 10 de la mañana con 35 minutos en todo el país. 7 grados 5 décimas la temperatura en Rosario. Sensación térmica 6 grados 2. Un motociclista falleció tras un choque con un camión en Avenida Circunvalación. La víctima murió cerca del amanecer en inmediaciones de Avenida Uriburu. Tras el choque de barcos frente a Rosario, conductores navales alertaron sobre los riesgos de la desregulación en la hidrovía. La jubilación mínima perdió el 10,3% de poder de compra en lo que va de la gestión de Javier Milei. Miles de cubanos se vuelcan a la basura ante la escasez de alimentos. Es a toda hora, todos los días. El fenómeno de personas que hurgan en contenedores ante poco era frecuente, se ha transformado en una realidad cotidiana en varias ciudades cubanas, provocando preocupación ante una crisis humanitaria sin precedentes. 10 de la mañana con 36 minutos en todo el país, 7 grados 5 décimas la temperatura en Rosario, sensación térmica 6 grados 2, humedad 80%. El cielo a esta hora se encuentra despejado. El Servicio Meteorológico Nacional anuncia cielo despejado para el resto de la jornada con 16 grados de temperatura máxima.
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6: Hola Claudio, oyentes, ¿cómo están? Muy buen lunes para todos. Que tengan linda semana también, Quiero arrancar hablando del pollo. Sí, Clau, porque según un informe, la carne de pollo llegó a la cima del podio de consumo. ¡Qué duro el pollito! La ingesta de este producto alcanzó el año pasado los casi 50 kilos por habitante al año, lo que hace de muchas décadas se consumía de carne vacuna. Hoy es el pollo. La carne de pollo se ubicó el año pasado como la preferida de los argentinos, según un informe del Centro de Información Nutricional de la Carne de Pollo, en base al Centro de Empresas Procesadoras Avícolas. De acuerdo con el reporte, las cualidades únicas han posicionado a la carne de pollo en la cima del podio de consumo de proteínas animales en nuestro país, con un consumo exacto, Clau, de 49,4 kilos por pera. Sí, 49,4 kilos por habitante al año durante el 2025. La carne de pollo, según el dato del gobierno, reflejó una expansión de más del 3%. Por otra parte, hay que decir que en cuanto hay un relevamiento también reciente del Instituto de la Promoción de la Carne Vacuna Argentina en cuanto al precio en camisarías y supermercados, porque mientras en abril último la carne vacuna tuvo un precio promedio de 20-21 mil mangos el kilo, en el caso del pollo el valor fue de 5-6 mil pesos el kilo. El pollo, digo bien, tuvo una variación anual de casi el 38% en el precio, es decir, tuvo un aumento anual del 38%, mientras que la carne vacuna representó un incremento de casi 62%. No te digo que es el doble, viste, pero la diferencia es muy amplia. Así que bueno, la carne de pollo llegó a la cima del podio de consumo. Viene ahí por el pollito, informó Pablo Inverti.
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0: Planeta, buena semana, buenos días para todos. Comenzamos hablando de Rosario Central, que perdió 1-0 con River el sábado y se quedó afuera de la definición del torneo. Mañana el Canalla juega por Copa Libertadores a las 19 en el Gigante, frente a Universidad Central de Venezuela. El árbitro será Flavio de Souza, brasileño. La reserva de Central recibe a Argentina Juniors el miércoles a las 15 horas. Y en la primera B nacional femenina, las guerreras, las chicas de Central, ganaron y lograron un tremendo récord ante Claypole y de visita al golear 20-0. Buscan ascender a la primera categoría nuevamente, bien por las chicas de Rosario Central. En el lado de News All Boys, el viernes, las chicas de News volvieron a perder, fue 1-0 frente a Racing. El domingo reciben a Social Atlético Televisión, en horario a confirmar. La reserva de News visita Platense el miércoles a las 3 de la tarde. En la primera C, el clásico rosarino del ascenso, Central Córdoba y Argentino empataron 0-0 en el Olaeta. Tenemos más información deportiva, volvemos en un rato. Hasta luego.
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0: 5 minutos nos separan de las 11 de la mañana en todo el territorio nacional. Recuerden que estamos en @loco.clau en Instagram. Allí nos siguen, nos dejan el mensaje por privado. ¿Cuánto falta para el Mundial? Pocos días, ¿no? ¿20 días? ¿20 días? 20 días, ¿no? Bueno, hay preocupación porque se ve que figuras de los seleccionados se van lesionando y claro, preocupan porque son los justamente, valga la redundancia, los seleccionados convocados para el Mundial, ¿no?
1: Si vos fueras mi...
0: Si fueras
1: mi representante, yo fuera un buen jugador de fútbol, cosa que no es, ¿sí?
0: Estamos, o no soy. Es todo hipotético acá. Estamos...
1: Y supieras que en el Mundial va a haber muchos operativos de seguridad propios de un país que está en guerra, como Estados Unidos, que se van a doblegar todavía mucho más, se van a duplicar todavía.
0: ¿Vos decís que algunas de esas lecciones por ahí no son tan, como tan lesiones?
1: Te doy un dato, la parcialidad alemana, la hinchada teutona, un gran porcentaje dice que no va. Algunos aducen los altos precios, que el Mundial, que antes era muy accesible, se tornó algo bastante oneroso. No quiero imaginarme para los argentinos, que son casi 2 años de trabajo para pagarte 15 días de Mundial, o 10 días. Habíamos hecho la cuenta acá un día que nos quedamos solo con Martín, ahí afuera hicimos la cuenta. No me resulta extraño, ¿sabes por qué? Porque va a ser en 3 países, la seguridad va a ser bastante fuerte en cada país, va a haber muchos operativos, pero está la amenaza de atentados. Estados Unidos está en guerra. Estados Unidos también amenazó a México hace poco con ir a ordenar las cosas en México. Estados Unidos amenazó a Cuba hace 2 días con tomar algún tipo de medida disciplinaria. Estados Unidos dice que Venezuela es su estado número 51.
0: Lo toma como propio ya, mirá, se adueñó.
1: Estamos hablando de un país que puede tener 4 frentes distintos que podrían ser amenazas factibles en caso de querer marcar la agenda política durante el Mundial. Si vos fueras mi representante, ¿qué me aconsejarías? Si sabes que gano 30 palos verdes jugando para el Real Madrid.
0: No te arriesgues, diría, ¿no?
1: Son 15 días que vos podés perder quizás toda una carrera. O estar metido en el medio de algo muy feo. Entonces, yo como representante creo que muchos están aconsejándole a sus figuras, que son primeras figuras en Europa, que vean qué quieren hacer, si quieren ir o no quieren ir. Sabiendo también cómo viene el Mundial, ¿no? Que viene con 48 equipos, que va a ser un Mundial muy largo, 1 mes y medio de mundial va a ser. El Mundial más largo va a ser. No sé, son sospechas mías, a lo mejor me equivoco. Me gustaría que la audiencia diga si puede ser o no.
0: Claro, ¿qué le parece, no?
1: ¿Qué le parece?
0: Si bueno, ustedes... mientras tanto te digo que son noticias de último momento, que Trump sigue amenazando, o amenazó nuevamente con aniquilar a Irán.
1: Sí.
0: Y por otro lado propone una extensión de las sanciones petroleras a cambio de la reapertura de Hormuz. Claro, es lo que tienen en mente, ¿viste? Ese bendito estrecho. Están ahí, interesados en este estrecho de Hormuz. Yo digo, ¿por qué no se van a vivir ahí? Y lo custodia personalmente Donald Trump, mira.
1: No, pues no puede. Básicamente quisieron hacer eso y se dan cuenta de que le llueven por todos lados los ataques.
0: Claro, lo que pasa es que del otro lado no quieren, imagínate, ¿no? Lo que es ese negocio.
1: Irán no es Argentina, Irán se defiende hasta el final.
0: Ni Venezuela, ni Cuba.
1: Ni Venezuela, ni Cuba, claro, claro. Por otro lado tenemos la noticia de Expert, viste que salió Milei a postear en forma fuerte contra los periodistas. Él dice que lo empujaron al ostracismo a José Luis Expert, ¿por qué? Porque se lo vinculaba con Fred Machado, una persona que... se declara culpable en Estados Unidos de una parte de las acusaciones para darle vía libre al juicio, no es porque sea inocente. En Estados Unidos dicen, si se declara culpable de estos 2 cargos, hay un tercer cargo que va gratis.
0: Claro.
1: Se lo dejamos pasar.
0: Le convenía ser así, ¿no?
1: Arreglan condena y achican los tiempos judiciales y el dinero que cuesta estos procesos. Pero Milei toma como que Expert es inocente, o que Expert es amigo o... lavador de dinero, se diría que había hecho eso, de este tal Fred Machado, que ahora Milei dice no es narcotraficante. No es narcotraficante. Se declaró culpable en otras dos acusaciones, para no caer con esto y arreglar rápido, pero no deja de ser culpable. mucho menos habiendo visto la postura de José Luis Espert, que él mismo se llevó al ostracismo, se fue al ostracismo para dejar de sufrir los palazos que le daban, entre otros, Rolando Graña desde América TV, Jorge Rial.
0: Bueno, la casa de Espert había sufrido algún tipo de, no recuerdo bien si
1: sí,
0: era
1: sí, pintadas,
0: y amenazas. Bueno.
1: Sí, también lo sufrió Cavallo durante el 2001. Recuerdo que se casaba la hija de Cavallo. Yo no estoy a favor de Cavallo, ni mucho menos, pero si se estaba casando a la hija y le llovieron huevos a la salida de la iglesia, fue un papelón lo que se hizo con Domingo Cavallo en ese momento. Insisto, no es de la gente.

0: terminó siendo alguien que también merecía algo de aplomo, para no quedar mal.
1: Totalmente. Bueno, siguiendo, hablando un poquito de todos estos temas que tienen que ver, en este caso nos venimos para acá, para Rosario, porque han detenido a dos policías de la comisaría 15ª, que fueron acusados de cobrar coima. Fíjate vos cómo estará tan subestimada o sus puestos, ¿no? Porque fíjate que exigieron 300.000 pesos, al parecer, para no avanzar con allanamientos. Esto se dio en la seccional de Sarmiento y Ameguino.
0: Sí, Barrio La Guardia.
1: Claro.
0: Históricamente es así, ¿eh? Es la seccional de donde más reclusos o detenidos se escapan. Uh-huh. Si están los vecinos de Barrio La Guardia ahí al otro lado de la línea, estaría bueno que también puedan decirnos, sin dar nombre, por supuesto, porque sabemos cómo son estos muchachos, uh-huh, muchas veces. Ahí históricamente hubo un gran comisario durante los 80 y 90. Después empezó a hacer este circo que se ve desde el 2000 para acá, que se escapan reclusos y coimean y maltratan a los familiares que van a ver a detenidos.
1: Claro. Bueno, dicen que según la denuncia y de acuerdo a la investigación, los agentes habrían exigido dinero a cambio de no allanar los domicilios de dos personas que habían sido demoradas y luego recuperaron la libertad. Pero les exigían 300.000 pesos para no hacer un simulacro, ¿no? Digamos, en otros términos.
0: Qué bueno, ¿no?
1: Bueno.
0: ¿Se puede zafar de esa manera? ¿O están cometiendo un delito, muchachos?
1: Claro.
0: Me parece que quedan afuera toda la gente, ¿no? Quedan completamente afuera de la policía. Más que nada por la gravedad, por el rol que cumplen como agentes de la ley.
1: Claro, bueno, estas cosas que se dan, ¿no? Algunas esto es porque se saben, a otras no. Yo me pregunto siempre cuando este tipo de información se dan a conocer, digo, los casos que habrá que no conocemos, porque no se informan, no se denuncian, los negociados que habrá, ¿no? Que no sabemos, porque justamente no trascienden, ¿no? Así que bueno, esto es lo que está sucediendo. Vamos a seguir charlando de todo lo que sucede también en la región, ¿no?
0: Ojo como lo decimos, porque sí, tenemos una amenaza del presidente. Dice que somos todos una basura, los periodistas. Tiene términos un poquito más duros, él, por supuesto.
1: ¿Cómo somos?
0: Somos una basura, somos asquerosos, somos repugnantes. Y él, para hacer esta última declaración, dijo, periodistas de mierda, en otro violento posteo.
1: ¿Pero eso para contra quién? ¿Contra alguien especial?
0: No, dice que el 90% de los periodistas, claro, dentro del cual estaríamos incluidos. Todo esto para defender a José Ulises Pérez.
1: Yo no me doy por entendido, por aludida, no, a lo que dice el
0: presidente. A mí me gustaría encontrarlo en una habitación de 2x2 a Milei para explicarle algunas cosas.
1: ¿El 90%?
0: El 90%, tiene un porcentaje exacto. Viste que es especialista, sí, en creación de riqueza con y sin dinero. ¿Sí? No me explico cómo lo hace sin dinero, pero bueno, estamos hablando de...
1: Qué feo, o sea, más allá de sea Milei o sea quien sea, qué feo leer semejante de un presidente, claro.
0: Periodistas de mierda. Después de haber la semana pasada acusado a quien fue el maestro mayor de obras en casa de Adorni de ser cuca. Se ve que es un pecado o es un delito tener una pertenencia ideológica. El chico salió a defenderse, el muchacho dijo, no, yo no soy cuca. Lo que más triste me pone es que yo lo voté a Milei para ver un cambio y ahora me veo implicado en una causa judicial. Le iniciaron la causa al maestro, ¿sabes por qué? Por no hacer las boletas en tiempo y forma, cosa que es juzgable, por supuesto. Lo que quisiera saber es qué le cabe a Adorni entonces.
1: Claro.
0: Que todavía no presentó.
1: No, pero claro, y aparte le siguen sumando, parece que tenía fortuna. Para mí que, no sé, que me da a pensar, viste, varias cosas, porque le siguen apareciendo que gastó acá, que gastó allá, no sé, es mucha plata.
0: Es mucha plata.
1: Mucho
0: y
1: dinero.
0: Yo me empiezo a pensar.
1: Es de millonario, justamente, es millonario Adorni. Es millonario. Yo digo, ¿qué hacía si era millonario
0: pero
1: de panelista?
0: Él no lo sabía, ese es el problema. Él no lo sabía. ¿Qué será el tenedor de dinero? ¿Será José López de Carina?
1: Vamos a ver cómo justifica, porque es lo que quiere el juez, que, bueno, obviamente, que justifique esa plata que era toda en negro, ¿no?
0: Hace muy mal en no presentar rápido los papeles, porque si esto queda para el próximo gobierno, supongamos que se posterga 2 años la causa. Si el próximo gobierno es de un partido diferente, Adorni no te van a...

0: alcanzar las piernas para correr.
1: Bueno, yo esperaría que sea...
0: ahora,
1: en este año, en esto... a ver, no pueden demorar tanto, ¿no? Con todo lo que tienen. Ojalá, ¿no? Bueno, que la justicia
0: actúe. Los jueces se retrasan como estos
1: policías. Toman su tiempo.
0: Como estos policías que podían no ir a revisarte la casa si había un...
1: Ahora digo, nosotros podemos tomar un tiempo, decimos, trabajamos cuando queremos. Cuando quiero retomo. ¿Cómo? ¿Cómo sería la cosa? Bueno, 6 minutos de las 11 de la mañana.

0: De la mañana. Tuvieron que internar en terapia intensiva a Chiche Hellblum.
1: Opa.
0: Se descompensó y fue internado el periodista. Bueno, la verdad es que está activo Chiche, ¿no?
1: Se lo ve muy afectado de la voz.
0: Está haciendo en programa de televisión, ¿no?
1: En crónica, crónica está.
0: Parece que sufrió una trombosis en el tobillo durante las últimas horas y debió ser internado de urgencia. Y está en terapia intensiva. Bueno, vamos a esperar, vamos a estar
1: Un saludo para Chiche. No me conoce, no lo conozco, pero gran periodista y creador de nuevos contenidos desde la década del 60 para acá. Ha dirigido grandes noticieros, grandes revistas. Ha generado nuevos periodistas a su lado. Ha instruido mucha gente, Chiche Hellblum.
0: Sí.
1: Y un hombre que sufrió en dictadura. Posturas de bombas en su casa y también la persecución de la Junta Militar. De los dos lados lo persiguieron. Tanto de los terroristas, entre comillas, como de los militares, que era la Junta Gobernante. Un periodista de raza, diría.
0: Claro. Bueno, vamos a ir siguiendo la información que nos llegue, ¿no? Se conoció la lista de convocados de Austria. Después lo vamos a estar diciendo, porque va a ser rival, nada más ni nada menos, que de la Argentina. Opa. Así que vamos a ver los austríacos, quiénes son. Bueno, hablándole del fútbol, dice por acá Cari, yo lo quiero a Di María solo cuando tiene la camiseta de Argentina. Nada más, y se ríe.
1: Está bien, es muy bueno eso. Puede separar la rivalidad ciudadana de lo otro que es...
0: Bueno.
1: El seleccionado argentino.
0: Está marcando también, ¿eh? Sí, ojo, pero con altura, Cari, vamos.
1: Por supuesto.
0: Lo queremos a Angelito Di María. Bueno, un saludo para Cari, que está del otro lado también. Y toda la gente que nos sigue a través de @locu.clau en el Instagram. Muchísimas gracias a la gente de Pujato, Casilda. Muchísimas gracias a la gente de Oliveros, por acá presente también. La gente de San Lorenzo, Totoras, la gente de la zona rural también. No solamente cuando decimos la gente de Casilda y Pujato, la que está en la zona urbana, sino en el campo. Saludamos a Estela, que está por acá también, pasando, dejando el mensaje. Muchísimas gracias a todos por acompañarnos.

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3: Claudio oyente, les cuento, se vienen las elecciones en la rural, Sí, son el 9 de septiembre. Y se van a enfrentar el actual presidente Nicolás Pino con su vice Marcos Pereda. De las cabañas al predio de Palermo, la interna sacude a la sociedad rural argentina. Y hay graves acusaciones cruzadas, viste, en torno a los registros genealógicos de las distintas razas. Se están tirando con munición pesada los tipos, claro. El cambio de sistema de votación, la estrategia de uno y otro candidato. Bueno, hay muchos temas, ¿viste? Aún en una Argentina amenazada por tanta crisis, el directorio de la Sociedad Rural Argentina, con 50 integrantes, siempre fue un oasis, con mucha tolerancia, pese a la diversidad de criterios. De pronto, lo que parecía un dúo profesional y personal, bueno, su presidente Nicolás Pino y el vice Marcos Pereda, que asumieron en 2019, se agrietó la relación. Y se llevó a tal división que surgieron graves acusaciones cruzadas. Ambos van a competir en las próximas elecciones de la entidad, convocada, reitero, para el 9 de septiembre. La Rural tiene 160 años de historia, que celebrará precisamente en la muestra de Palermo, que se va a inaugurar con pompa y presencia presidencial en julio. Y sí, viste que el presi es medio amigote de Nicolás Pino. El mes próximo, como parte de los festejos, quedará restaurada la tradicional sede de la calle Florida, convertida en un restaurante y lugar de reuniones. La bautizaron Casa de la República y el chef y ex intendente de Quilmes por el PRO, Martiniano Molina, tendrá la batuta de la propuesta gastronómica. Pero más allá de todos estos dimes y diretes, idas y vueltas, de tirarse con munición pesada a los vagos, te cuento, Clau, que el vicepresidente, candidato a presidente de la Rural, tuvo que hablar tras una frase de su hija que generó revuelo. ¡Sí! Te digo que la hija, más que darle una mano, le cagó una fosa al padre, porque Marco Pereda, que pues, reitero, quiere ser presidente de la entidad, hoy es el vice, se pronunció en X luego de que se conociera una declaración de su hija en relación con la ganadería. Le hicieron una entrevista a la nena, viste, a la hija. ¿Qué dijo? Mi papá sabe que el futuro tiene que ser sin carne, mamita querida. Claro, la hija es, está vinculada con la moda, viste, tiene un importante foco en la sustentabilidad del ambiente. Bueno, fue entrevistada la diseñadora y le tiró, te digo, le tiró un yunque al padre, claro. Dijo, reitero, a la hija, mi papá sabe que el futuro tiene que ser sin carne. Por eso es que el vicepresidente de la Rural, candidato a presidente, tuvo que salir en X, tuvo que hablar tras una frase de su hija que realmente generó revuelo, informó Pablo Inverti.
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0: Muy bien, vamos con el polideportivo FA Cup de Inglaterra. En el estadio de Wembley se jugó la final entre Chelsea y Manchester City. Los celestes ganaron 1-0 con golazo de taco del ganés semeño. Su director técnico, el español Pep Guardiola, lleva 10 años dirigiéndolos y ha logrado 20 títulos con el club. Friburgo y Aston Villa juegan la final de la UEFA Europa League el miércoles a las 16:15 en Estambul. Se ve por ESPN. Automovilismo argentino en La Plata, los ganadores fueron en Turismo 4000, Máximo Tonlorenzi, en Copa Bora, Guillermo Lole, en TC Pista Mouras, Iñaki Arrías, en TC Mouras, Marcelo Beraldi, en TC Pista Pickup, Santiago Biaggi, y en TC Pickup, Tobías Martínez. Este fin de semana se corre el Gran Premio de Canadá en Montreal de Fórmula 1 y Fórmula 2. El viernes comienzan las prácticas libres. Motociclismo internacional, Gran Premio de Cataluña. En MotoGP ganó Fabio Di Gianantonio. Y en Moto3, los argentinos Marco Morelli y Valentín Perroni finalizaron sexto y décimo segundo, respectivamente. Liga Profesional Argentina, Argentinos perdió por penales con Belgrano 4-3, luego de empatar 1-1 en tiempo reglamentario y mantener ese resultado en los 30 minutos extras. La final del torneo de Primera División será entre River y Belgrano en el Estadio Mario Alberto Kempes de la ciudad de Córdoba el domingo a las 15:30. Ciclismo. En el Giro de Italia, el uruguayo Tomás Silva hace historia. Ganó la etapa 3 y llegó cuarto en la etapa 8. Bien por el uruguayo Tomás Silva. En tenis, hoy comienza la previa de Roland Garros, los partidos que clasifican al Gran Slam parisino, que comienza el domingo 24 de mayo. Perdió Juan Pablo Fikovic. Hoy más temprano juegan Díaz Acosta, Alex Barrena, Facundo Gómez, Federico Coria y Olivieri. Entre las mujeres, Jasmine Hortensi juega a las 11. En Ginebra, Suiza, Sebastián Báez perdió. Juegan después Thiago Tirante y Comesaña. En Hamburgo, Alemania, juegan Francisco Cerúndolo, Tomás Echeverri y Hugo Carabelli. Rodríguez Taberna juega en Italia. Y finalmente, la cartelera para ver hoy por la Premier League a las 16, Arsenal Burnley, por Disney Plus Premium, ESPN y DirecTV Go. Y nosotros volvemos mañana con toda la información deportiva. Beso grande, bendiciones a todos.
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2: 11 de la mañana con 32 minutos en todo el país, 7 grados 5 décimas la temperatura en Rosario, sensación térmica 6 grados 2. La policía detuvo al menor que en 2024 y con 15 años mató a Bruno Busanich y a 2 taxistas. La iglesia advirtió por el creciente avance de la pobreza en la clase media en Argentina. Desde la conferencia episcopal argentina alertaron por el impacto cada vez mayor de la crisis en sectores de ingresos medios que hoy empiezan a recurrir a estructuras de asistencia como Cáritas para afrontar gastos básicos. Piden mayor compromiso social. Investigan una matanza de más de 300 animales en el norte santafesino. La provincia denunció ante la justicia la caza ilegal de patos, yacarés y aves protegidas en la cuña boscosa. La foto de cazadores posando con los ejemplares muertos generaron mucho repudio. Huelga general, marchas y bloqueos en Bolivia. Escala el conflicto contra el gobierno de Rodrigo Paz y aumenta la represión. La movilización impulsada por sectores campesinos, indígenas y obreros se dirige hacia La Paz para exigir la renuncia del presidente boliviano. 11 de la mañana con 34 minutos en todo el país, 7 grados 5 décimas la temperatura en Rosario, sensación térmica 6 grados 2, humedad 80%, el cielo a esta hora se encuentra despejado. El Servicio Meteorológico Nacional anuncia para la noche cielo despejado con 7 grados de temperatura.
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0: 11 de la mañana con 42 minutos en toda la República Argentina. Seguimos aquí en A Punto por Radio Fisherton 89.5 y con todos ustedes del otro lado, acompañándonos en esta mañana muy fresca, ¿no? Fría.
1: Fresca, sí. Hermosa mañana de mayo.
0: Mayo
1: que nos acerca.
0: Día de la escarapela.
1: Al Día de la Escarapela.
0: ¿Quién habrá nacido un día como hoy? Porque viste que antes cuando decías que algo no iba a suceder, nunca decías, y el Día de la Escarapela.
1: Sí. Y finalmente había un Día de la Escarapela, que era el 18 de mayo.
0: Claro.
1: 1812, si no me equivoco, Manuel Belgrano termina creando esta insignia celeste y blanca para la República Argentina. Independiente se pronunció, Claudia, en contra de estos casos de grooming.
0: Uh-huh.
1: Ahora le voy a explicar un poco a la audiencia de qué se trata la ley anti-grooming. El grooming es el acoso cibernético a menores de edad. Obviamente, está prohibido por ley, está penado por ley, pero esto se da en las inferiores de Independiente. Se oficializó por parte de la dirección de Independiente la denuncia, pero esto ya era denunciado por Natacha Haidt, no sé si recuerdan ustedes, durante un almuerzo con Mirta Legrand, del cual surgieron muchas polémicas, porque termina denunciando a Fanta,
0: para no decir bueno, no lo decimos nosotros, eso fue de público conocimiento. A un montón de personas muy conocidas, ¿no?
1: Y hablaba de Independiente, de las inferiores de Independiente. Primero, ¿qué es el grooming? El grooming es un delito penal en Argentina regulado por la ley 26.904. Esto castiga a cualquier persona mayor de edad que contacte a un menor mediante comunicaciones electrónicas con el propósito de cometer delitos contra su integridad sexual. Hace poco fue condenado un hombre a 20 años por haberse contactado con una niña de 12, y haberle hecho hacer del otro lado de la pantalla cosas, tocamientos y autopenetraciones. Para que se entienda bien de qué hablo, ¿sí? Pues, si te pongo la palabra técnica, bueno, pero ¿por qué no dices las cosas claras, Germán? La instó a que se autopenetrara con un objeto para brindarle satisfacción a su estúpida manera de ver la sexualidad, que es del otro lado de la pantalla.
0: Cosas que uno, a veces, uno viste que trata de decir, ¿cómo pueden ser estas cosas? No, por más que uno se pregunte con la cabeza de uno, no hay manera.
1: No me cabe en la cabeza, pero claro. Bueno. La legislación clave que protege a las infancias y adolescencias frente al ciberacoso abarca los siguientes puntos. Son dos nada más, no lo voy a hacer muy largo. La penalización en esta ley 26.904 se castiga con prisión de 6 meses a 4 años a quien contacte a una persona menor de edad a través de Internet con los fines sexuales ya expuestos. Prevención y concientización. Esto se da en la ley 27.590, ley Mica Ortega, una víctima clara del grooming, establece un programa nacional de concientización y capacitación sobre el grooming en los 3 niveles educativos, inicial, secundario y terciario o universitario. Los canales de denuncia para quienes quieran denunciar, la línea 137, son gratuitas. Está disponible a las 24 horas, brinda atención, contención y asesoramiento ante situaciones de violencia y acoso sexual. Y la línea 102, directa de alcance nacional para la protección de derechos de niñas, niños y adolescentes. ¿Qué pasó en Independiente? Tras recibir una denuncia por un presunto caso de grooming que damnifica a un jugador de divisiones inferiores, el Club Atlético Independiente puso en marcha de manera urgente el protocolo de seguridad y lanzó un contundente comunicado dirigido a sus socios, hinchas y a la comunidad en general. El padre de un menor que integra el fútbol infanto juvenil de la institución se comunicó con el entrenador de la categoría para denunciar que su hijo había sido víctima de grooming. Esto inmediatamente activó el protocolo pertinente y las autoridades del club recibieron a la familia en la sede social junto con los responsables de las áreas. Aclaro, muy bien por las autoridades de Independiente. Esto ya había sido denunciado en esta misma institución por la señorita Natacha Haidt. Obviamente se la tildó de loca, de drogadicta, de un periodista deportivo dijo la palabra tarada, que es una palabra que tenía que estar prohibida en televisión, porque marcarle una tara o un impedimento al otro es una forma de discriminación. Bueno, Natacha Haidt, la loca, la drogadicta y la tarada, tenía razón. En Independiente también se cocinan habas, Esto para rescatar un poco la memoria de Natacha, sí. Que, ¿viste?
0: Bueno, después de su muerte, muchos salieron a decir, y tenía razón, como Natacha, tanto luchó esa mujer por defender a los chicos, ¿no? Por siempre ella hablaba del cuidado a los chicos, a los niños y a los adolescentes. Con los niños adolescentes, no.
1: Ahora, ¿qué pasó con la notebook de Natacha? En donde estaban todos los detalles de Fanta, de Independiente y de otras tantas personalidades de nuestro medio. Uh-huh. Hay muchos periodistas políticos también incluidos en esa notebook. Algunas denuncias son claras, otras un tanto confusas. ¿Qué pasó con esa información?
0: Lo que pasa es que debe haber habido, uno supone, porque realmente seguramente ha sido así. Ha habido nombres mucho más allá arriba de los nombres que mencionó Natacha y que no han querido que salga a la luz. Entonces, para el propio cuidado, algunas cosas seguramente no se quiso hacer, no es que no se pudo, no se quiso. Esto que Ulises, el hermano de Natacha, tantas veces, yo lo he entrevistado a Ulises varias veces, hablé del tema, y que él tan interesado, obviamente, que siempre que se abra, ¿por qué? Para otros casos se abre rápidamente y lo de ella no. No se quiso. Evidentemente ya tenía mucha información, ¿no? En ese dispositivo como para... Claro.
1: La justicia.
0: La justicia, ponemos entre comillas.
1: ¿Actúa
0: justicia
1: como derecho o actúa justamente? A veces puede actuar de oficio, siempre puede actuar de oficio, sí. Cuando hay se presume una causa plena para tratar. No lo estaría haciendo en este caso, como tampoco lo estaría haciendo en el caso de Adorni. Se podría apurar un poquito ciertos papeles para traerle a la población el vano sentimiento de que todos somos iguales ante la ley. Porque si a mí me agarran en la calle con 2 gramos de algo, créeme que no tardan ni 10 minutos
0: sí, claramente.
1: En ponerme entre rejas. Pero viste, hay gente más justa que otra. En este caso del Club Independiente se tardaron varios años. ¿Cuánto hace que murió Natacha?
0: Hace varios años.
1: Más de 3 años.
0: Sí, es como creo que fue en el 2020, ¿no? Enero, el verano 2019 o 20.
1: Se tardó mucho tiempo y se perdió tiempo porque a una institución la ensucia cuando no se le investiga a tiempo y terminan apareciendo estos protocolos que más que protocolos son curitas para remediar cosas que en la mayoría de las casos ya sucedieron y no tendrían remedio.
0: Mira, falleció el 23 de febrero de 2019.
1: Falleció, Natacha. La fallecieron, digamos.
0: Claro, fallecieron. Sí, seguramente, ¿sí? Seguramente. Ella lo había, fíjate vos que ella lo había dicho en sus redes, si aparezco muerta no fui yo, se adelantó, porque bueno, ya se la veía venir que por ahí la estarían siguiendo, alguien la querría tapar, por justamente que no salgan las cosas a la luz.
1: Así que bueno, estaría bueno que la justicia, la brevedad, pueda liberar esa información que fue liberada en las sombras porque muchos periodistas del espectáculo tuvieron acceso a esos archivos que ahora se exponen en la página de YouTube, digamos, no sé, en el canal YouTube. Pero bueno, para la población en general, para poder estar tranquilos, demandar a nuestros hijos hacer deporte y para saber que hay una justicia que vela por nuestra tranquilidad. Porque yo no puede ser que esté todo el tiempo dudando de algo que debería ser justo.
0: No sí, por más, loca. Más cuando hay niños, yo eso es lo que no puedo creer, no puedo entender más que creer, entender, cuando hay niños adolescentes en medio, ¿viste? Que no se muevan cuando hay un caso semejante, eso cuesta entenderlo, mejor.
1: Recordamos que salió lo de Jay Mamón, a continuación de lo de Natacha, la muerte de Natacha, y luego salió lo de Marley. Ambas cosas, no tanto la de J. Mamón, pero la de Marley fue tapada desde Telefe con una astucia y con una impunidad que no se puede creer. Porque si hay sospecha de abusos o de relaciones que no están dentro de los cánones de la ley, por ejemplo, ante los 16, sos menor. Por más que parezcas un hombre, sos menor. Exacto. O por más que parezcas una mujer.
0: No, porque aparece esto, mirá, qué buen tema para tocar con vos, Germán, porque aparece esto de, a ver, el chico, vos tenías 30 años, el chico tenía 16.
1: Pero
0: el chico quería, era consentido. No importa si el chico no se resistió. Yo creo, yo me pongo como mujer adulta que soy, claro, y doy claro. doy al revés, yo, una persona adulta, con un chico de 17 años, por más que el chico quiera, tengo que ser la adulta responsable, yo decir no, por este camino claro, no. Claro. ¿Por qué? Porque no importa, porque lo estaría abusando igual, porque abuso porque tengo superioridad, tengo ya otra mentalidad. Entonces, el abuso se comete desde ahí.
1: Bueno, eso fue tapado, ¿no? Sí, lo de Jay Mamón, lo de Marley, fue diluido, no tapado, diluido mediáticamente, que lo saben hacer y muy bien desde los canales centrales de Buenos Aires. Lo de Fantino fue diluido, no sé de qué se trataba sinceramente, pero Natacha Haidt hablaba de delitos, de delitos. Así que bueno, festejo que...
0: Todo hizo agua ahí.
1: Sí, la verdad que sí, me da mucha bronca.
0: Y pobre Natacha, la silenciaron en algo que, bueno, la verdad que venía, por decir la verdad, ¿no? Por decir lo que sucedía seguramente y tantas personas involucradas.
1: Le hicieron lo mismo que a Juana de Arco, de loca, de...
0: Es más fácil, ¿no?
1: De endemoniada, en este caso de drogadicta o de lo que fuere. Se la tiró, no solo permitieron que la mataran, sino que se deshicieron de su buen nombre. Al no poder comentarlo abiertamente como debería haber sido hecho. Vos hablaste mucho con Ulises, sabés mejor que yo de esto. Bien por el Club Independiente, 6 años tardaron en darse cuenta que Natacha Haidt tenía razón.
0: Ajá, mirá vos, bueno, 53 minutos de las 11 de la mañana.
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0: 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Ya nos estamos despidiendo de esta jornada del lunes. Qué lindo. Terminar el lunes ya, el martes nos pone de otra
1: ya estamos adentro,
0: de otra manera, ¿no?
1: Ya ¿no?
0: Transitando. Y más cuando nos acordamos que estamos previo a un fin de semana largo. Porque el lunes.
1: ¿El próximo?
0: El lunes 25 de mayo.
1: El próximo.
0: Feriado
1: entonces,
0: nacional. Así que.
1: Hoy tengo vacaciones.
0: Ya nos ponemos. Mira, ya les alegré el día.
1: Qué
0: fíjate,
1: bueno. Ves un asado.
0: Qué lindo.
1: Mira. Un asado, locro, empanadas y flan casero.
0: Tira
1: de,
0: todo
1: de
0: por la ventana ahora, Germán.
1: Sí, sí, por supuesto.
0: Tincho,
1: nos
0: no vayamos para la casa por las dudas.
1: Nos reunimos con los muchachos. Vamos a hacer locro, porque hay gente que le gusta el locro bien picantón. Yo quiero comer asado. Y un flan con dulce de leche.
0: Hay variedad.
1: Crema
0: ahí.
1: Chantilly de postre para los muchachos.
0: Omar,
1: Carlos, Panchito, Rubén.
0: Saludos
1: allá
0: para todos,
1: vamos.
0: Porque sé que nos escuchan todas las mañanas. Así que un saludo grande. Saludamos a Vanessa también de
1: Vanessa.
0: Zona Norte. A toda la gente que sintonizó a través de la web, a través de 89.5. Y que nos sigue, nos deja su mensaje a través de @loco.clau. Gracias, Tincho. Nos reencontramos mañana. Un beso grande a Almita, mi amiga. Hasta mañana para todos. Quédense en la programación de Radio Fisherton. Yo me quedo a acompañarlos parte de la tarde con el servicio de noticias de la radio. Así que van a estar bien informados y muy bien acompañados. Chau, hasta mañana.

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1: 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Doce del mediodía con 32 minutos en todo el país. En Rosario la temperatura 12 grados, 5 décimas, humedad 62%. Confirmaron cuándo será inaugurada el infierno, la cárcel de Piñero para narcos y sicarios de alto perfil. El nuevo penal alojará más de 1.150 internos de alto perfil y busca reforzar el aislamiento de líderes criminales para cortar vínculos con organizaciones delictivas fuera de prisión. Será inaugurada en 2027. Puyaro lanzó un nuevo sistema de reparto de medicamentos y criticó al gobierno nacional. El gobernador de Santa Fe advirtió que los recortes impulsados por Milei hacen cada vez más difícil sostener la eficiencia. Estados Unidos expresa su respaldo al gobierno de Bolivia en medio de una ola de bloqueos y conflictos sociales. 12 del mediodía con 33 minutos en todo el país, 12 grados 5 décimas la temperatura en Rosario, humedad 62%, el cielo a esta hora se encuentra despejado. Se espera cielo despejado para el resto de la jornada y se espera que la temperatura máxima llegue a 16 grados.
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Esto es Ser Social por Radio Fisherton 89.5 y decíamos el 2 de mayo celebramos el Día Mundial contra el Bullying y estamos en contacto con María Sisman, que es de la Asociación Libres de Bullying, es licenciada en

0: ¿no? Y en este último tiempo tomó un significado como mucho más importante, porque vemos que los chicos por algún lado cuando no hablan estallan, ¿no? Explotan. Y dio la casualidad enorme de que este último mes estamos viviendo en las escuelas eso, ¿no? El grito de los chicos desesperados porque alguien los escuche. En el libro lo que planteo es las diferencias también entre lo que es esperable y no en cada una de las etapas de nuestros hijos, ¿no? Y no ver todo como patológico, o sea, que un chico de 4 años tire del pelo o se enoje y rompa algo, no es lo mismo que lo haga a los 12 años. Entonces ver un poco las diferencias para pensar también estrategias desde la escuela y desde la familia para desarmar esta dinámica del bullying que hace sufrir a un montón de chicos, no solamente a quienes son victimizados, sino a todos los que les gustaría cambiar las cosas y no saben por dónde empezar.
1: Claro, ¿y quiénes son los actores del bullying, no? Porque siempre hablamos de víctima y victimario, pero yo también entiendo que están todos los que están mirando, ¿no? Todos los de afuera y los que en silencio tal vez de alguna forma están participando, no diciendo nada.
0: Sí, nosotros insistimos en que llamar a un chico victimario es como mucho, ¿no? Ese chico después, cuando es adolescente y tiene ese lugar, va a buscar mantener ese lugar que tiene. Entonces preferimos decir, un chico que está haciendo bullying es un chico hostigador, es un chico que está equivocado claramente y a veces muy equivocado, y tenemos que tener actitudes que le planteen las consecuencias de lo que está haciendo, pero que son chicos y tienen que tener la posibilidad de ir para atrás, desarmar y ponerse en otro lugar. Pero bueno, está quien lo hace, hay quien es la persona más a quien directamente se le hace el daño, o sea, lo que podría pensarse como víctima del bullying, pero todos los que están alrededor son testigos silenciosos y no muchas veces se les dice cómplices, y yo también insisto en que muchos de ellos quieren cambiar las cosas, pero tienen mucho miedo. Miedo a ser los próximos en ser hostigados, miedo a que cuando hablan los grandes hagamos cosas que los exponen, o muchas veces también se divierten con eso que pasa, porque no se animan a hacerlo, pero ven que lo hace otro y se divierten, o tienen tantas ganas de pertenecer a un grupo que dejan pasar un montón de cosas y se suman por este miedo de perder un grupo. Entonces sí, hay alguien que lo hace, hay alguien que lo recibe, y hay un montón alrededor que, con risas o con complicidad o con neutralidad, dejan que esto se mantenga. El bullying consiste en humillar a un chico o chica que no puede responder de manera de salir de ese lugar. Se puede ejercer gracias a que están los espectadores, porque sin espectadores no hay vergüenza, hay otras cosas. Si yo en la intimidad de mi casa me peleo con alguien, estamos ese alguien y yo, en el bullying siempre hay un público, y ese público es el que avergüenza. Entonces hay que tratar de retirar a ese público de esas situaciones, dándole la seguridad de que nosotros vamos a estar para sostenerlos y para hacer cosas que los ayuden. El gran problema para mí es que hay muchos adultos que todavía siguen pensando que una cargada a uno lo hacen fuerte, ¿no? Y la cargada o la burla, cuando es de todos a todos es una cosa, y cuando es de todos a uno es otra. Y ahí es donde necesitamos también otro compromiso adulto. Muchas veces las familias de ese chico que hace bullying no lo registra, no les parece un problema, o se quedan tranquilos sin darse cuenta, o dándose cuenta de la seguridad, la tranquilidad que le da saber que su hijo no es victimizado, y no se dan cuenta del riesgo que corre un chico que simplemente consigue amigos haciendo sufrir a alguno, ¿no? Esos chicos también están en riesgo y hay que transmitir esa necesidad de intervención por parte de las familias.
1: Claro, bueno, los chicos callan por miedo, por vergüenza, por presión social, por las consecuencias también, como decíamos, y este compromiso adulto del que vos hablás, ¿cómo lo llevamos adelante? Porque muchas veces, y principalmente el adolescente, no tanto en los niños más chiquitos, el adolescente no quiere hablar con sus papás.
0: El adolescente muchas veces elige callar porque uno, claramente, todos fuimos adolescentes y sabemos que hay cosas que empezamos a no contarle a nuestros padres, que tienen que ver con nuestra intimidad, con nuestros amigos, pero una cosa es callarse por complicidad con amigos, por cuestiones que tienen que ver con la vida, y otra cosa es esconder secretos por miedo a las consecuencias. No, que una chica de 12, 13, 15 años quiera contarle a sus amigas secretos de ella, quién me gusta, quién no me gusta, qué hice con un chico o mis miedos, es una cosa muy distinta a aquel que empieza a encerrarse en él mismo porque tiene mucho miedo de que algo de lo que dice pueda volvérsele en contra.
1: Y bueno, ¿qué hacemos entonces como papás, digamos? ¿De qué forma nos involucramos?
0: También decirle a los papás que uno se encuentra con el hijo adulto.

0: adolescente de la noche a la mañana, ¿no? Esto es un proceso. Y lo que tenemos que tratar siempre es de ser ese sostén para el chico que nos puede decir cualquier barbaridad y nosotros devolvérsela bien, ¿no? En el sentido de no enojarnos con ellos como si fuéramos adolescentes, ¿no? Uno construye la comunicación con sus hijos desde que nacen, con caricias, con miradas, después con palabras, después decodificando lo que les pasa, poniendo palabras siempre frente a cosas. Lo que yo veo es una gran crisis en la conversación actual, ¿no? Como que no se conversa, se pregunta o se interroga, pero no hablan con los chicos de qué, cómo se imaginan el futuro, o qué les gustaría hacer el fin de semana, o por qué están enojados, o contarle nuestros propios fracasos a nuestros hijos. Los padres no cuentan eso. Y si los padres se muestran como perfectos o inaccesibles, los chicos no van a abrirse. Hay veces que uno quiere preguntar y lo que necesitan los chicos es que miremos una serie con ellos, o una película, o vayamos a caminar, o andar en bici, algo que nos acerque a nosotros a ese mundo, no esperando la palabra como primera opción. Y de todas maneras...
1: Y esa palabra a lo mejor también llega cuando ellos quieren, no cuando queremos nosotros. Sí. A lo mejor estamos en el momento más insólito, sí, cocinando, exacto, o haciendo cualquier cosa y de repente empiezan a hablar, bueno, ahí que se pare el mundo y los escuchamos, sí, ¿no?
0: No, y valorar eso, sí, qué bueno que me lo contaste, qué lindo, me gustaría ayudarte, cómo te gustaría que te ayude, qué pensaste, cómo pensaste que esto lo podrías resolver, no preguntarle cómo ellos piensan antes de decirle a nosotros lo que tienen que hacer, y eso los chicos lo valoran, ¿no? Como, bueno, mi mamá no me dice inmediatamente lo que tengo que hacer, o mi mamá no se mete en mis chats, ¿no? Espiar el teléfono de los hijos también es un error, lo que tenemos que hacer es mirarlo con ellos, ¿no? Si tiene un celular y tienen grupos, poder mirar, ¿y este grupo qué es? ¿Son tus amigos o no son tus amigos? ¿Por qué tiene este icono? ¿Por qué te metiste en un grupo cuya identificación es un símbolo xenófobo, racista? ¿Lo conoces? ¿No lo conoces? Pero siempre abriendo la conversación y no cerrándola. Muchas veces los padres cerramos, ¿no? Y si de verdad vemos que el estado anímico de nuestro hijo adolescente nos transmite algo de angustia, de ansiedad, y que él no habla, tenemos que consultar con algún profesional, o por ahí hay otra persona en la familia que tiene más llegada, un primo, un hermano más grande, un tío, y que pueda hablar porque algo nos preocupa y no nos cuentan a nosotros. Pero no agotarlo en una conversación, el tema con los hijos. No tiene que ser una comunicación fluida todo el tiempo. Y esto que vos decías también está bueno. En el momento que ellos quieren hablar, aprovechémoslo. Estemos a la pesca de esos momentos donde pueden hablar. E insisto en algo que es sin identificarnos con ellos, ¿no? No somos adolescentes, no tenemos que usar ni cringe, ni lore, ni ninguna de las palabras que son los chicos, pero sí saber el significado por ahí, ¿no? Y si no lo sabemos, le preguntamos a un chat GPT y nos va a decir qué quiere decir cada una de esas palabras, ¿no?
1: Sí. Hay algunos melancólicos, María, que siempre creen que todo tiempo pasado fue mejor y como que el bullying es algo nuevo. Yo entiendo que el bullying existió siempre, pero ahora tenemos el factor de las redes, ¿no? Que antes te hacían a lo mejor bullying o la pasabas mal, no sé, en la escuela, pero ahora también la pasás mal cuando estás en tu casa mirando las redes.
0: Eso sin duda.
1: Es como que hay más agonía ahora.
0: No, lo que pasa es que ahora la exposición de los chicos es 24/7 y algo que pasa en la escuela ahora, a esta hora, se sabe mañana en todas las escuelas del barrio y de la provincia. No, o sea, hay una exposición permanente, un riesgo. Por otra parte, los chicos, las chicas se comparan con los otros, empiezan a ver vidas de otros que no son las iguales a las propias, se empiezan a sentir bien o mal, utilizan a veces esos recursos como para... nada, para plantear cosas, para pelearse, amigarse. El tema de los grupos de WhatsApp es un infierno para los chicos, ¿no? Y quién entra y quién no entra, y a quién autorizamos entrar, y a quién expulsamos, y la cancelación, y el miedo, el scratch. Todas esas son novedades en relación al bullying, que sí, siempre existió, pero en otra época. Yo no soy nada melancólica con eso, yo no sé si estábamos mejor en otra época, los chicos hablaban menos, se les daba otro lugar, pero tampoco se puede dar ahora como ahora la posibilidad de que todo sea discutido por un niño de 5 años, por ejemplo, ¿no? Ahí falta una presencia adulta amorosa que ponga límites, que construya, que establezca consecuencias a las cosas que hace mal, a que le muestre cómo hacerlas bien, y ahí hay un poco de miedo. Entonces, claro, llegan a una adolescencia sin borde, ¿no? Sin saber hasta dónde. O por ahí vemos en chicos muy chiquitos que hay un exceso en ciertas celebraciones, ¿no? Todo tiene que ser, y digo, dar todo y siempre al extremo y siempre con bola de boliche y con una hipersexualización atroz que hace que, obvio, en la secundaria o en la adolescencia van a hacer cosas excesivas, sin borde, de hipersexualizado.
1: María, vos sabés que sabemos y hemos conversado con vos en otras oportunidades que tenés décadas trabajando el tema bullying, pero nunca te preguntamos por qué te interesaste y lo trabajaste tan profundamente, incluso publicando libros y dando charlas y con la Asociación Libres de Bullying. ¿Cómo nació esto?
0: Cuando yo empecé a ver el problema, no había redes, no había compu, no había celular. Fue en el año 94, con una situación muy puntual en un jardín de infantes al que iba mi hija. Y a partir de ahí empecé a buscar, y después sí, con internet encontré que eso que yo buscaba para intervenir bien como psicopedagoga ya estaba siendo investigado en Noruega, bueno, en esos países que parece que siempre salen en primera, ¿no? Y ya lo llamaban bullying, y a mí me servía eso para formarme, y me fue llevando la vida, o sea, realmente me apasiona. Y cuando yo veo que, ya que hablaban de la Feria del Libro, que algún chico que atendí hace 15 años venía personalmente siendo adulto a verme, vale la pena. No, lo que pasaba es que yo no me imaginé ni me propuse ni escribir, ni dar charlas, ni hacer la vida que hago. Me fue llevando la necesidad y de verdad el deseo de modificar algunas cosas. Y a veces se complica porque se toma la palabra bullying para todo, o porque se lo minimiza, o se exagera, o se mete cualquier situación de violencia dentro de la palabra bullying y no lo es. O bueno, sin duda cuando aparecieron todas las redes y todo este mundo, todo se complicó, y ahí yo me siento más comprometida que nunca. Y hay veces que cuando vemos que también desde lugares de poder se fomenta el maltrato, a mí me sale con que, bueno, tengo que hacerlo más fuerte todavía.
1: María, ¿podemos conseguir el libro? ¿Está online? ¿Está en librerías?
0: Yo sé que la editorial Bonum los manda a donde lo pidan. O sea, hay que entrar a... Yo no lo manejo eso, pero entra en la editorial, que es Bonum, con B larga. Y ahí tiene un excelente servicio de envío también a toda la región.
1: María, gracias. Gracias por sumarte nosotros, por todos los conceptos y las reflexiones.
0: A vos, vale, gracias.
1: Un abrazo enorme.
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1: Vale, querida, ¿qué haces? ¿Cómo andas? Buen día, espero que hayas tenido una jornada agradable y apacible de lunes en nuestra ciudad. Y ya me voy metiendo de lleno en la información porque tenemos que hablar de que el frío golpeó la verdulería, el tomate aumentó un 40% y advierten que empieza a escasear. Estuvimos dialogando con Roberto Carlos, quien es un verdulero de calle Sarmiento, quien nos explicó, Vale, que las bajas temperaturas y las lluvias afectaron la producción en La Plata y así también en Mar del Plata. También subieron el pimiento, la acelga y la papa, aunque remarcó que este último producto hay que cuidarlo porque es la base de la comida. Así que, si te parece, Vale, escuchamos a nuestro verdulero, Roberto Carlos.
2: Bueno, vamos a enfocarnos en primer lugar en el tomate. El tomate ha aumentado un 40%. Ahora, pues, porque empieza a faltar tomate. Entonces cambia el tema del tomate. Entonces ahora empieza a aumentar porque entra muy poco. Tomate perita, tomate redondo y tomate cherry. Las tres clases. Está viniendo de La Plata y de Mar del Plata. Sí, aparte que cambió el tiempo, empezó a hacer frío, entonces no hay color de tomate, entra todo verde. Y por eso incrementó el aumento. El tomate acá está. Tenemos 2 kilos 6.000 pesos, tanto el perita como el redondo. La acelga también ha aumentado ahora, porque está faltando acelga porque llovió mucho también acá en toda la zona de lo que es de acá de Rosario, entonces hay muy poca verdura acá. Y lo que está viniendo de La Plata y Mar del Plata, eso tiene un incremento por todo el viaje y todo el gasto de combustible que hay. Y el pimiento ahora aumentó, pero porque empieza el cambio climático. Entonces ahora cada vez va a empezar a entrar menos pimiento y cada vez se va a conseguir menos, por eso empieza a aumentar así ahora. Y la papa ha aumentado más o menos un 20%, pero la papa hay que mantenerla porque es la base fundamental para la comida. Entonces hay que mantener el precio y cuidar al cliente. Más o menos tardará una semana, pero se vuelve a acomodar el tema de la papa. Y eso es irreemplazable, que la papa está a 2 kilos 2.000 pesos. Pero se puede conseguir más caro, depende. La papa es irreemplazable, por más que quiera hacer alguna calabaza, pero siempre la papa es lo principal.
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2: Es la hora 13 con 31 minutos en todo el país. En Rosario la temperatura 14 grados, humedad 56%. El gobierno volvió a tener superávit fiscal en abril y acumuló 4 meses de resultados positivos. Lo anunció el ministro de Economía, Luis Caputo, quien destacó la estricta administración del gasto público. Milei dijo que es una política de Estado permanente. Enriquecimiento ilícito. La justicia buscó información sobre los sueldos de Francisco Adorni en el Ministerio de Defensa.

0: Se liberó una orden de presentación y se entregaron copias de su legajo, historial de sueldos y documentación desde que fue nombrado en el organismo. Medio Oriente, el régimen de Irán amenazó a Estados Unidos con romper el bloqueo Hormuz y aseguró que el mar de Omán será su cementerio. Es la hora 13:32 en todo el país, 14 grados en la temperatura en Rosario, humedad de 56%, el cielo se presenta ligeramente nublado. El Servicio Meteorológico Nacional anuncia cielo despejado y se espera que la temperatura máxima llegue a 16 grados.
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0: vamos a hablar sobre rosácea. Hace algunos días fue el Día Internacional justamente, y la rosácea no es solo una cuestión estética que tiene que ver con el enrojecimiento facial, puede afectar cómo nos sentimos, cómo cuidamos nuestra piel día a día. La pregunta es por qué aparece, qué la empeora, ¿y qué realmente funciona para poder controlarla? Bueno, queremos despejar algunas dudas, entender cómo tratarla de una manera adecuada, y le vamos a dar la bienvenida a María Laura Ciarri, que es médica egresada de la Universidad Nacional de Rosario, con especialidad obviamente en dermatología. Lauri, es un gustazo saludarte, Vale Arca de este lado, bienvenida, ¿cómo estás?
1: Hola, ¿qué tal? Muy buenas tardes, feliz de otra vez estar charlando con ustedes.
0: Bueno, gracias, gracias por sumarte una vez más. ¿Qué es concretamente la rosácea, Lauri?
1: Bien, vale, la rosácea, como vos dijiste, no es solamente una cuestión estética, sino que es una enfermedad inflamatoria crónica y benigna de la piel, en la cual se presenta de diferentes maneras, desde un rubor facial, como muchas veces podemos ver a alguien caminando que está colorado, o a veces puede presentar pápulas o pústulas que son parecidas al acné, pero que no es acné, o a veces podemos ver otros grados que son un poquito más avanzados, como se llama la rosácea fimomatosa, donde hay un engrosamiento de las glándulas sebáceas de la nariz, de la frente y del mentón, donde se engrosa esa piel, o también presentar una rosácea ocular. La rosácea se ubica principalmente a nivel centrofacial, a nivel de las mejillas, y también la podemos encontrar en el pecho, en la conjuntiva ocular y a veces hasta en el cuero cabelludo.
0: En realidad, claro, bien, y es muy visible, ¿no? Al ser centro facial principalmente, sí, es muy visible, y eso también hace que mucha gente se avergüence porque no tiene forma de esconder, no podés salir a la calle con una careta.
1: Estigmatizante. En muchos casos la gente realmente lo sufre porque el solo hecho de exponerse, ejemplo, hacer una actividad física o estar al sol o tomar una bebida alcohólica, a veces eso puede desencadenar una crisis de rubor muy intensa, donde al paciente no sabe qué hacer ni dónde ubicarse, porque la gente le pregunta qué le pasa, si se siente bien, porque se encuentra con ese eritema tan intenso en el cual llama la atención.
0: Claro, claro, claro. ¿Y por es suerte, una condición pasajera, sí, o es algo crónico, Lauri? ¿Quién lo tiene lo va a tener siempre?
1: Mira, hay pacientes en los cuales remite bastante y a veces se puede hacer muy leve y a veces pasa a ser crónico, ¿sí? Pero por suerte se puede tratar, ¿sí?, con tratamientos locales o tratamientos vía sistémica o a veces hasta con aparatología, como puede ser un láser o una luz pulsada, en donde mejora las condiciones no solamente de la piel, sino de estos rubores en los cuales el paciente se siente muy avergonzado, ¿sí?, porque lo limita diariamente.
0: Claro, claro.
1: Desde ya hay un montón de factores en los cuales uno puede ayudar al paciente y explicarle qué es lo que tiene que evitar para desencadenar estas crisis, porque no son a veces recurrentes, a veces son transitorias, a veces puede ser algo espontáneo sin nada que se lo haya desencadenado, o puede ser una situación de estrés en la cual el paciente hace este enrojecimiento abrupto. Pero controlando ciertos factores como es la radiación solar, el frío, el calor extremo, el viento, el alcohol, por ejemplo también las comidas picantes o muy calientes o muy frías, o ciertos alimentos que puedan segregar más histamina, como pueden ser el pescado, el chocolate, los quesos, con eso podemos evitar que se incendien, digamos, ¿sí?, y que hagan ese brote, sí, sí, sí, de ese enrojecimiento facial.
0: Claro, ahora justo estamos por empezar el invierno, ¿no? Ya estamos un poco en cuenta regresiva y a veces estamos muy calefaccionados dentro de un hogar, de una oficina, y salir al frío intenso, tal vez un día de viento, eso hace justamente empeora, que empeore, ¿no?
1: Exacto. Por eso, porque una de los problemas que tiene el paciente con rosácea es que tiene alterada la barrera cutánea, ¿sí? Entonces es una barrera cutánea que a veces está mucho más seca, que cualquier cambio brusco de frío a calor genera ese eritema. Entonces hay ciertas cosas, por ejemplo en invierno, tratar de que la calefacción no sea tan intensa, o poner algún humidificador del aire para ayudar, usar diariamente cremas y emolientes para pieles sensibles que ayudan a preservar esa barrera cutánea y estar mucho más íntegra para evitar esos cambios bruscos o ese viento excesivo del invierno, como también usar un protector solar, que es muy importante porque...
0: Te iba a preguntar, ¿pero tiene que ser alguno específico para pieles con rosácea o cualquier
1: protector sirve? En realidad necesitamos un protector que sea más de 30, si es 50 mejor, y que sea de medios físicos, como son el óxido de zinc o el óxido de titanio. Son aquellos en los cuales generan un efecto de reflexión, es decir, no permite que la radiación UV altere, ¿sí?, en la barrera y evita la agresividad de la radiación UV. No usar los químicos, porque los químicos, en realidad los protectores químicos, generan un efecto de recalentamiento y generan calor, ¿sí?, por este químico que tiene el protector solar con la radiación UV y empeora la rosácea. Entonces tienen que ser protectores físicos, no químicos.
0: Bien, ¿y qué pasa con el maquillaje? Porque, bueno, también sabemos que en la adolescencia muchas veces es cuando aparece, ¿no? Por tantos cambios hormonales y también por tantas cuestiones de estrés a las que se exponen, ¿no?, los adolescentes. Y bueno, las chicas obviamente es el momento donde con el maquillaje están a full. ¿Qué pasa en este caso?
1: En este caso, en realidad, la rosácea se puede dar tanto en hombres como mujeres entre los 30 y 50 años del pico, pero también se puede dar en infancia y en los adolescentes. Entonces acá la idea es que aquel paciente joven al cual esté con un cuadro de rosácea pueda tener un maquillaje acorde, en lo cual no tengan irritantes y sea para pieles sensibles, que se puede conseguir. Hay farmacias en las cuales tienen maquillaje para este tipo de pieles, en donde se va a poder maquillar, pero va a resguardar el cuidado de la piel, ¿sí? Y va a ser importante que el paciente, ya sea un adolescente o un adulto, tenga cuidados de la piel para evitar estas exacerbaciones que puede sufrir, ¿sí? Desde la limpieza facial día y noche, con productos acordes para la rosácea, la fotoprotección diaria, las cremas que sean para pieles sensibles con emolientes, evitar todo lo que sea.
0: Y pueden ser recomendadas también por un dermatólogo o dermatóloga, sería lo ideal, ¿no? No ir solamente a la farmacia y decir dame esa, esa y esa.
1: Y con los adolescentes, de esto del skincare, hay que tener mucho cuidado porque no es para todo el mundo, es decir, más si uno tiene una piel con algún problema.
0: Ven tantas cosas por Instagram o TikTok que quieren consumir eso y a lo mejor no es lo que les hace bien.
1: Exacto. Tratar de evitar de comprar cosas sin saber, primero consultar con un dermatólogo para que lo pueda guiar y enseñarle a cuidarse y a su vez pueda usar cosas, porque es muy difícil decirle que no usen ahora a los adolescentes ciertas cosas con las redes y con lo que se vende por redes, ¿sí? Porque es terrible esto del skincare por redes.
0: Tal cual. Lauri, y una vez que, detectamos obviamente el problema, comenzamos un tratamiento, ¿cuánto tiempo más o menos haciendo un tratamiento lleva a ver mejoras?
1: Bien, en realidad eso va a depender del tipo de rosácea. Nosotros no tenemos un solo tipo de rosácea, o sea, no es una sola clasificación. Tenemos la rosácea eritematosa, que es la que tiene ese rubor facial, y pueden aparecer algunas telangiectasias, que son esas venitas, uno puede ver esos vasitos. Después está otro tipo de rosácea, que es la pápula pustulosa, donde ahí ya se puede hasta confundir con un acné, ¿sí? O pueden convivir el acné con la rosácea. Y después está otra que se llama la fimatosa, que es aquella que produce el engrosamiento. Por eso el tratamiento no va a ser un tratamiento de un momento y nada más, sino que va a ser un tratamiento continuo y adecuado al tipo de rosácea que uno tenga. A veces en las rosáceas leves, que son estas rosáceas en las cuales el paciente se pone colorado un poquito, a veces con un tratamiento local, más las medidas de protección que nosotros le podemos dar y de cómo se debe cuidar, puede estar muy bien. Pero en aquellas en las cuales hay más compromiso, como puede ser una pápula pustulosa, ni te digo ya una fimatosa, ahí ya el tratamiento tiene que ser mucho más continuo y más prolongado.
0: Pero aparte, incluye también alguna medicación, incluye alguna medicación por boca también, esos que son más comprometidos.
1: Sí, hay tratamientos vía tópica a través de cremas o geles, y también tenemos vía oral, que son tratamientos antibióticos, como puede ser alguna clindamicina o una doxiciclina, hasta una isotretinoína, ¿sí? Y también los medios físicos, como puede ser un láser, una luz pulsada, un láser de CO2. Obviamente que cada tratamiento va a ir en función del tipo de rosácea que tenga el paciente. No es que yo me...
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0: Esto es Ser Social por Radio Fisherton 89.5. Queremos saber cómo mejorar nuestras defensas para llegar lo mejor posible al invierno, donde sabemos que, bueno, muchas veces nos agarramos alguna peste, algún virus, alguna bacteria que anda dando vueltas. ¿Cuáles son los pilares básicos para poder fortalecer el sistema inmune antes del invierno? Se lo preguntamos a Roberto Parodi, que es médico clínico, es jefe de clínica médica del Hospital Centenario y profesor titular de la Cátedra de Clínica Médica en la Facultad de Medicina de la UNR. Roberto, es un gustazo saludarte. Vale, Arca, de este lado. ¿Cómo estás?
12: ¿Qué tal? Buenas tardes. ¿Qué tal, Valeria?
0: Muy bien por acá. Bueno, ¿qué significa realmente tener las defensas bajas? ¿Es un concepto médico o es algo más de una forma popular, ¿no? De decir que estamos como más vulnerables.
12: Y es un poco una mezcla. Hay situaciones de defensas bajas, de inmunodepresión conocidas y enfermedades que lo generan. Y después, lo que popularmente llamamos, vemos, aquellas personas que tienen infecciones a repetición, que por ahí hacen varios cuadros, sobre todo los más comunes son vías aéreas superiores, resfríos, anginas, faringitis, bronquitis, y cuando empieza a repetirse demasiado uno dice, bueno, algo está pasando acá, más allá del contagio que puede estar circulando a nivel microbiológico, que tiene las defensas bajas. Y en general tiene que ver a veces con cuestiones muy propias, algunas relacionadas a la edad, a la nutrición, pero aparece muy frecuentemente el tema de estrés, condiciones de vida que sabemos que afectan la defensa y predisponen a infecciones y nos ponen ante la sospecha de que puede estar ocurriendo algo con las defensas.
0: Claro. Bueno, las vacunas son grandes aliados, ¿no?, para esta etapa del año. ¿Qué vacunas se recomiendan especialmente antes del invierno?
12: Sobre todo la de la gripe, que ahora este año se espera la cepa H3, que es la que estuvo circulando en el hemisferio norte el invierno pasado de ellos. Las vacunas actuales de la gripe, ya sea la trivalente o la tetravalente, cualquiera de las dos, cubre bien. Muchas veces van y están en falta la de tetravalente, es decir, la de cuatro cepas, y no se pone ninguna vacuna, y si está disponible la trivalente también es útil. Esa es una vacuna importante, sobre todo en personas de riesgo, y también la vacuna de la neumonía, es decir, que cubre un germen llamado neumococo, que es el más frecuente y genera neumonía. Estas vacunas, si bien se la puede colocar cualquiera, donde está más fuertemente indicada son en población de riesgo, sobre todo mayores de 60 o 65 años, o que tengan enfermedades como enfermedades cardíacas, enfermedades respiratorias, enfisema, los grandes fumadores, o falla renal, o alguna otra enfermedad asociada.
0: Bien. Bueno, justo recién hablábamos con una nutricionista, ¿no?, que forma parte del staff del programa. La alimentación entiendo que influye, ¿no? ¿Qué no debería faltar en una dieta pensando en una dieta pro defensas, digamos?
12: Sí, la dieta siempre pedimos que sea equilibrada, con buena cantidad de proteínas, que de hecho todas estas infecciones nos ponen en juego inmunoglobulinas, que son proteínas y el cuerpo tiene que regenerarlas, variedad en frutas, en verduras, sabemos que tienen vitaminas y complejos que de alguna manera ayudan a estar bien nutrido a nuestra defensa.
0: ¿Y los suplementos vitamínicos crees que sirven, que se pueden tomar a lo mejor en este momento del año y no después durante todo el año? ¿Cómo se maneja esa parte?
12: Mira, Valeria, eso es un tema que es casi una lucha de todos los días en consultorio.
0: A ver, ¿qué? Contame.
12: Hay un furor que tiene que ver con muchos actores, profesionales, hasta propaganda médica y de industria farmacéutica, en el tema del aporte de multivitamínicos. Vemos todos los días, de la A a la Z, o el día a día, y tomar complejos multivitamínicos. Y la verdad que hay muy escasa demostración científica que teniendo, si uno tiene una dieta equilibrada y no tiene algún déficit de algún nutriente especial o una vitamina especial por tener una enfermedad, no haría falta suplementarnos. Claro. No haría falta suplementarnos. Hay como demasiado hoy, todos los pacientes me dicen, me dieron todos estos complejos de vitaminas, suplementos, etcétera, y insisto, si no hay un déficit demostrado, no haría falta. Una alimentación saludable, tenemos nuestras necesidades de requerimiento de vitamina compensados.
0: Claro, la vitamina D sí, escucho en líneas generales que fue prescrita por un médico, ¿no?, a la gente que la está tomando. E incluso tengo entendido que hay un déficit global, ¿no?, de vitamina D, por esto de sí, que estamos menos expuestos a la vida diaria, al sol y al exterior.
12: Sí, eso quedaría un poco aparte. Sabemos que la vitamina D, la función principal tiene que ver con el metabolismo de fósforo, calcio y los huesos. Está muy, muy demostrado en lo que es osteopenia, osteoporosis, su déficit. Hay una discusión a nivel de controversias en congresos, en reuniones científicas, hasta cuál es el valor normal de la vitamina D, porque parecería que todo el mundo tiene déficit por los puntos de corte que se colocaron. Hoy por hoy la recomendación es que si uno tiene un déficit de vitamina D, es decir, por debajo del punto de corte, que para simplificar uno puede ser 30, debería suplementarse, y tiene también un montón de otras funciones, incluido las defensas. Pero aplicaría esto, si tengo déficit, estaría justificado la suplementación. De tener valores normales, o a veces hasta algunos profesionales buscan cifras demasiado elevadas, donde todavía no hay evidencia científica de llevar a valores muy elevados de vitamina.
0: Ok.
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Hola amigos del Ser Social, Franco Marro con toda la información del mundo deportivo y comenzamos con el fútbol porque River y Belgrano son finalistas de la Liga Profesional. El millonario se impuso por la mínima a Central con gol de Colidio de penal. Ya en el primer tiempo Ledesma le había detenido un tiro desde los 12 pasos a Montiel. Ahora el canalla pone la cabeza en el encuentro ante Universidad Central de Venezuela por la Copa Libertadores. El otro finalista de la Liga Profesional se definió por penales. Belgrano se impuso desde los 12 pasos, pero tuvo que sufrir y mucho, porque empezó perdiendo a los 7 minutos de juego por el gol de Hajnikovski y lo empató a los 94 a través de Ubita Fernández. Además, Argentinos Juniors tuvo varios match point en la tanda de penales que no supo aprovechar. Finalmente, Hernández definió la serie para que el Pirata asegure su lugar en la final, que se jugará el próximo domingo en Córdoba ante River Plate. El clásico del ascenso fue empate. Argentino y Central Córdoba igualaron 0-0 en un partido muy luchado y muy extremadamente poco jugado. No pudo ser para Horacio Ceballos y Marcel Granoliers en la final del doble masculino del Master 1000 de Roma. La pareja hispano-argentina perdió frente a la dupla italiana de Simone Bolelli y Andrea Bavassori en un partido ajustadísimo. Fue 7-6, 6-7 y 10-3 para los italianos.

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¿Qué tal? ¿Cómo están? Muy buenas tardes, bienvenidos. Gracias por estar, gracias por elegir Radio Fisherton 89.5 y gracias por preferir, en los casos en los que así es, a Viaje de Gracia, nuestro lifestyle de empresas, profesionales, marcas, marcas personales, organizaciones, comercios, comunidad de empresas, comunidad de especialistas, aquí de lunes a viernes de 2 a 3 p.m. hora argentina en Radio Fisherton en 89.5. Gracias por encontrarnos cada día con este eje de contenidos que tienen que ver con potenciar tu desarrollo personal, con potenciar tu liderazgo, la gestión, miradas, experiencias, puntos de vista de otros que hacen, de otras personas que hacen, que suman sus experiencias y contenidos, su expertise a Viaje de Gracia. Están pasando ya 6 minutos después de las 2 p.m. hora argentina en este lunes 18 de mayo de 2026, un día frío, por cierto, aunque según el pronóstico, no tanto como mañana. Estamos en el corazón del otoño y esperamos, claro, que en el invierno haga frío, porque está tan agredido el medio ambiente que, por lo menos en nuestra región, puede hacer cualquier temperatura, cualquier tiempo, en el momento del año que sea. Estamos trabajando con Agustín Fernández. Allí está Agustín en la puesta en el aire del programa, en los controles técnicos de 89.5. Hola, Agus. También está Claudia Kovalchuk produciendo noticias para locutar en los informativos de las 14.30 y 15.30. Servicio de noticias 89.5. Y les anticipo que en el programa de hoy vamos a disfrutar del contenido de la doctora Laura Reder, especialista en tramitación de ciudadanía italiana, como así también vamos a charlar con el doctor Damián García, abogado él, analista de coyuntura político-partidaria, para saber cómo, cuál es la dinámica de los oficialismos de cara a 2027. Nos espera el año entrante un año de elecciones protagónicas, fundamentales, esenciales. Queremos hablar de los oficialismos de cara a las elecciones de 2027. Todo esto también, complementado, potenciado por...

0: las secuencias de avisos comerciales. En cada aviso de cada una de las empresas que acompañan a Viaje de Gracia hay un mensaje, una información que seguramente te viene bien. Por eso las empresas se esmeran en contarte aquellos que están haciendo, que producen, cuáles son sus servicios. Los avisos comerciales en Viaje de Gracia son clave, como también las canciones. Y les cuento que lo que abrió la semana, en esta semana, en el Mahalia Yolanda Odeta, va por cuenta de Yolanda Adams, una de las tres vocalistas homenajeadas en el título de este contenido de Viaje de Gracia, en el cual pasamos un par de veces por semana música gospel. Allí está Yolanda Adams haciendo Hero Is Born, desde Sunny Days, año 2025, para este álbum que ha sido nominado como mejor álbum gospel al Grammy, además de otras tres categorías. Sunny Days es el disco que lanzó la temporada anterior Yolanda Adams, y desde allí Hero Is Born, que también, bueno, ha sido reconocido como álbum y en otras tres categorías. Si te parece, Agus, vamos al primer contenido específico de una de las empresas que acompañan a BDG.
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0: 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Y en este momento, cuando pasan 12, desde las 2, Sebastián Amarillo, desde Macea Desarrollos, con las Macea News.
1: Hola Sergio y toda la gente de Viaje Gracia, espero que anden bien. De este lado Sebastián Amarillo para contarles las últimas novedades de Estudio Macea. Estamos pronto a culminar varios de nuestros proyectos, ansiosos de compartir con ustedes, por ejemplo, el nuevo edificio de 9 de Julio y Dorrego, donde se van a encontrar con otro de los edificios con mucho diseño y arte. 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Les dejo un abrazo enorme para todos y seguro nos vemos pronto.
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0: Cuando pasan 16 minutos después de las 2 de la tarde, vamos al encuentro del contenido de la doctora Laura Reder, columnista BDG. No abundo en los detalles de sus incumbencias porque los van a escuchar en este archivo que sucedió el lunes 4 de mayo de 2026. Estaba previsto que la doctora Reder hoy saliera en vivo, como habitualmente. Sin embargo, por cuestiones propias de su agenda, Laura está impedida de salir telefónicamente hoy en directo desde Italia. Por eso recurrimos al archivo del lunes 4 de mayo de 2026. Por supuesto, el tema tiene que ver con tramitación de ciudadanía italiana, la ley 74 y la actualidad al respecto. Les comento que pueden tomar mayor información, coordinar una entrevista con Laura a través de la web laurarederciudadaníaitaliana.com. Reder se escribe con R-E-H-D-E-R. laurarederciudadaníaitaliana.com. 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Vayamos entonces, ahora sí, a lo que sucedía el lunes 4 de mayo de 2026. Aquí está la columna de la doctora Laura Reder.
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0: Ella es abogada, matrícula 7947, es especialista en ciudadanías europeas y derecho internacional, mediadora y formadora intercultural. Es especialista en asesoramiento jurídico en la tramitación de la ciudadanía italiana, procedimiento administrativo y judicial en Argentina e Italia. Ella es argentina y reside en Italia desde hace ya varios años. De hecho, tiene su estudio allí. 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Un estudio que cuenta con el 100% de efectividad. También es embajadora allí en Italia y viene hablándonos, viene haciendo pedagogía a través del programa respecto de lo que significa la tramitación de ciudadanía italiana y el estado actual de ese hecho. Laura, bienvenida.
1: Hola Sergio, muy buenas tardes.
0: Buenas tardes, ¿cómo estás? ¿Cómo está Torino? ¿Cómo está Italia?
1: Bueno, Italia en general, respecto al clima, está un poquito fresco hoy, un poco nublado. Y bueno, el clima en general está nublado por el hecho del tema que vamos a hablar hoy, Sergio. Respecto a lo que esperábamos, que era la sentencia de la Corte Constitucional.
0: Sí. Sí, sí. Vamos a meternos de lleno en ese tema. Te vamos a escuchar atentamente, Laura. Antes que ello, si te parece, comentanos brevemente cómo fue la experiencia de la conferencia que brindaste por ser embajadora allí en Italia.
1: Bueno, Sergio, la masterclass que di la semana pasada, el día jueves, fue muy especial por ser mi primer masterclass como embajadora de allí. Hubo mucha presencia, mucha convocatoria, mujeres profesionales de distintos sectores me acompañaron. Fue muy emotivo, dado que no solo fue dar la presentación, sino que la devolución que también tuve de parte de ella fue muy emocionante. Y bueno, compartir espacios con colegas, con profesionales de distintas áreas, pertenecer allí, forma parte del avance y del crecimiento profesional.
0: Fue la primera, como dijiste, seguramente vendrán, yo creo que varias, muchas más, Laura, por más de una razón. Sin embargo, si te parece, ocupémonos de este contenido para tu columna de hoy, que tiene que ver con la sentencia de la Corte Constitucional, un veredicto, una sentencia que se esperaba con total expectativa.
1: Sí, absolutamente. Vamos a poner en contexto para las personas que tal vez no saben bien de lo que estamos hablando. Esta sentencia es en respuesta al pedido que hizo el juez de Torino por una causa, por un recurso de ciudadanía italiana que se presentó ante su tribunal, en el cual una familia solicitaba la ciudadanía italiana el día 28 de marzo. Recordemos que el día 27 empezó a ser operativa la ley que comenzó como el decreto ley número 36 y después se convierte en ley 74, que es la nueva ley de ciudadanía italiana. Entonces el juez de Torino eleva la cuestión de constitucionalidad, dado que entiende que existen innumerables cuestiones para decir que esta ley es inconstitucional. Entonces él le pide a la Corte que en definitiva resuelva sobre tres puntos fundamentales: sobre el artículo 2 y 3 de la Constitución Nacional Italiana y sobre el artículo 117 de los tratados internacionales. Estos artículos y principios hacen referencia al principio de igualdad, de razonabilidad y los tratados internacionales en general. ¿Qué pasa? Tuvimos el día 11 de marzo, que estuve presente en la audiencia de la Corte Constitucional, ahí todos los abogados expresaron sus argumentos en favor de la ley 91-92 y alegaron que la ley 74 era inconstitucional. Eso pasó el día 11 de marzo de este año. El día 12 de marzo se emite un comunicado estampa donde, de forma muy llamativa, porque no es la manera de actuar de la Corte que un día después de una audiencia tan importante emita un comunicado estampa, y en este comunicado lo que decía era justamente que la elevación que hizo el juez de Torino era en parte improcedente, en parte inadmisible. Este era un simple comunicado, no era la sentencia, pero ya adelantaba y nos hacía, ya nos traía o nos dejaba entrever que la sentencia no iba a ser positiva. Y bueno, esto es lo que se ha confirmado, Sergio. El mismo día, el día jueves que tuve mi masterclass, recibo la sentencia de la Corte Constitucional, y por ello también el día viernes, que fue nuestro día, el Día del Trabajador, también que estuve estudiando la sentencia, dado que justamente tengo que informar a mis clientes, y no solo eso, sino que ver cuál es el camino que vamos a seguir. Y bueno, ¿qué es lo que dice? Que es en definitiva lo que nos interesa. ¿Qué es lo que dice esta sentencia? Viene a decir, en líneas más amplias, lo que ya decía el comunicado estampa, y dice que rechaza la elevación que hace el juez de Torino, pero quiero resaltar que ellos hacen hincapié, se hace mucho hincapié, entre el vínculo del popolo con el Estado, es decir, del pueblo con el Estado. Y dicen que justamente la ciudadanía italiana se veía desequilibrada frente a todas las otras ciudadanías de la Unión Europea y que necesitaba una modificación. Es que hasta ahí nadie está en desacuerdo. Las leyes cambian porque las leyes cambian de acuerdo a cómo cambia, claro, el pueblo.
0: Claro.
1: Es que ese no era el problema. El problema fundamental de todo este tema es la retroactividad de la ley. En cuanto a ese punto, que es el punto más importante que voy a leer y a estudiar con entusiasmo, porque era el punto transversal, no dice nada muy claro. Y entonces, justamente, otra de las cosas que es más que llamativa, cuando estuve presente en la Corte Constitucional y los abogados utilizan los argumentos para refutar la ley 74, se utilizó justamente el argumento de que todas las ciudadanías europeas, cuando se modificaron, abrieron una ventana temporal. ¿Qué significa? La ley va a cambiar, pero dentro de un año. Entonces te doy un año para que vos tramites tu ciudadanía. Cosa que la ley 74 no respetó. E incluso salió un día, el mismo día 27, y dijo que se aplicaba a todas las cuestiones. Es decir, si vos habías presentado tu ciudadanía, ya sea vía judicial o vía administrativa, tenías el plazo hasta el día 27 a la 0 hora. Después se entiende que vos no habías presentado tu requiesta o tu demanda, entonces, por consiguiente, vos habías perdido un derecho. Y justamente es lo que viene esta sentencia a decir, que es correcto. Cuando no me esperaba una respuesta de este tipo de la Corte Constitucional, sinceramente no esperaba en este punto una fundamentación, siendo que toda mi vida he estudiado derecho. Sigo estudiando, confío en la justicia, y una respuesta de este tipo por parte de la Corte Constitucional es muy desalentadora. No obstante, Sergio, ¿cuál es mi mensaje? Aún nos quedan dos sentencias de la Corte, que son las sentencias de Campobasso y Mantova, que son otros dos jueces que elevaron la cuestión de constitucionalidad y que cuyos argumentos son mucho más amplios que los del juez de Torino. No obstante, ya este primer pronunciamiento ya nos deja ver un orientamiento que es muy diverso a los pronunciamientos que hemos esperado y que hemos tenido de la Corte Constitucional en otros tiempos.
0: Laura, desde ya que esta situación es adversa, no es la esperada, no es la deseada, y vos decís en un posteo reciente en tu cuenta de Instagram, Laura Reder Abogada, y recuerdo que Reder se escribe con R-E-H-D-E-R, Laura Reder Abogada, decís que no es momento de caer en pánico, sino de profesionalizar la búsqueda. Una carpeta impecable es hoy más que nunca la mejor garantía para quienes aspiran a obtener ciudadanía italiana. En ese sentido, esta carpeta impecable no se altera más allá de esta situación, insisto, adversa, porque la carpeta impecable es necesaria siempre.
1: Claro, por supuesto, y eso lo resalto. Tener una carpeta impecable, ¿qué es lo que, cómo lo grafico yo visualmente? Estamos ante un panorama claro donde la puerta de la ciudadanía italiana tal cual la conocíamos se está cerrando, pero todavía no se ha cerrado. Este haz de luz que tenemos tiene que ser manejado por profesionales, 100% por profesionales, sin duda, hoy sin más duda. Que nunca. Porque, Sergio, es increíble la cantidad de derechos que se han perdido por no contar con un asesoramiento profesional adecuado. Muchas personas que durante mucho tiempo dijeron, no, nunca va a cambiar la ley, no, hace muchos años que están, que quieren modificar y nunca lo hicieron. Mira vos, de un día para otro se produjo esta situación, que lo digo de esta manera porque estamos totalmente desalentados con lo que está pasando con esta montaña rusa de la ciudadanía italiana, que no se puede creer la vulneración que se produjo a los derechos adquiridos. Entonces esto trae mucho, mucho para luchar, sobre todo. Ahora vienen etapas recursivas. Ya Sergio, hace no mucho decíamos, tenemos el 100% de sentencias favorables. Sí, porque lo digo con todas las letras, todos los juicios que dependían de nuestro profesionalismo son 100% ganados. Ya empezamos a ver que es necesaria la vía recursiva porque estamos ante tribunales que no son objetivos, lamentablemente, y nos están llevando a ir a la vía recursiva por culpa del propio tribunal, que de manera caprichosa, de una manera que no es objetiva, nos ha comenzado a rechazar demandas por propia culpa del tribunal. Entonces, ahora más que nunca, ya que estamos hablando de que la etapa recursiva va a ser la normalidad, tenemos que también empezar a ver todo el tema de recursos de inconstitucionalidad, apelaciones e incluso recurrir a la propia Unión Europea.
0: 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Reder, R-E-H-D-E-R. Desde ya, Laura, te agradezco tantísimo este contenido y vamos a seguir muy atentos a lo que suceda después de esta contradictoria y contrastante situación, contrastante con las expectativas de tanta gente. Gracias, Laura.
1: Absolutamente. Gracias a vos también, Sergio. Hasta nuestra próxima comunicación.
0: Ahí va. Hasta nuestra próxima comunicación. Te mando un abrazo. Buena semana.
1: Un abrazo grande. Chau.
0: La doctora Laura Arder, en directo desde Italia, Torino, Italia, con estas vicisitudes que ocurren después del veredicto de la Corte Constitucional.
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3: 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Es la hora 14:34 en todo el país. En Rosario la temperatura 14:09, humedad 49%. El gobierno de Santa Fe, a través de la Secretaría de la Niñez, Adolescencia y Familia, intervino en un caso de presunta apropiación ilegal de una niña de 4 años que revolucionó en la localidad de Guadalupe Norte, a 25 kilómetros de Reconquista. Una familia reclama la tenencia de la menor de edad, pero desde la provincia advierten que no existe ningún vínculo familiar ni marco legal. Venta de entradas para River versus Belgrano será este domingo a las 15:30 en el Mario Kempes de Córdoba. El expendio de tickets comenzará este martes y le darán prioridad a los socios. Pakistán desplegó 8.000 soldados y cazas en Arabia Saudita mientras promueve la tregua en la guerra con Irán. Es la hora 14:35 en todo el país, 14:09 la temperatura en Rosario, humedad 49%, el cielo se presenta ligeramente nublado. El Servicio Meteorológico Nacional anuncia cielo despejado hacia la noche con 7 grados de temperatura.
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Canciones en el viaje, en este itinerario de contenidos también, la música. Aquí con Bryan Adams desde MTV Unplugged, la versión del año 1997 para verano del 69. Bryan Adams pasa por BBG.

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0: Siguen las repercusiones, todas buenas por cierto, gracias a Dios, respecto de lo que sucedió el jueves pasado en uno de los muy buenos salones de Hotel Presidente, allí en Avenida Corrientes 919, cuando nos encontramos. Fue un evento para conmemorar, para festejar los 16 años de Viaje de Gracia, y a diferencia de otras temporadas cuando el evento fue exclusivamente un encuentro social con, bueno, un buen servicio gastronómico, un tapeo y un estupendo servicio de vinos y espumosos, en este caso yo quise que el encuentro tuviera que ver con compartir contenidos. Viaje de Gracia es una numerosa comunidad de especialistas. Si conoces el programa, si escuchás el programa, sabes que permanentemente, día tras día, media hora tras media hora, nos encontramos con especialistas, con gente que sabe de lo que habla, con contenidos que de pronto no dialogan con lo inmediato, aunque sí dialogan con lo sustentable. Viaje de Gracia no es un programa de noticias, sin embargo, es un programa de contenidos que, como les decía yo en el comienzo del programa, llegan con la posibilidad de potenciar tu gestión, tu liderazgo, miradas que pueden invitarnos a tomar otras decisiones, reflexionar acerca de otros modos de gestionar. Entonces, la comunidad BDG es tan amplia, tan profusa, tan encomiable, tan poderosa en términos de contenidos, de especialistas, de personas inteligentes, con desarrollo profesional, con liderazgo, con experiencia, con un historial de resultados, que quise que esta vez, además de compartir, por supuesto, una copa de buen vino, cafetería, etcétera, pudiéramos escuchar a especialistas. Y a quienes convoqué, y podrían haber sido otros, aunque entendí que en este momento ellos eran los oportunos. Norbert Carlini, CEO de Cala Desarrollos, Cecilia Ribeco, mentora de emprendedores, referente de emprendedurismo, negocios inteligentes, etcétera, y Lean Di Chiasa, diseñador especialista en branding. Bueno, aportaron su mirada desde su línea profesional, desde su perfil, acerca de negocios con propósito. Norbert Carlini relacionó negocios con propósito e identidad personal. Difícilmente un negocio podría potenciarse, podría consolidarse, si antes no intervengo, no gestiono mi persona, mis pensamientos, mi cosmovisión, mi modo de hacer las cosas, mis puntos fuertes, mis oscuridades, cómo me gestiono. Estamos hablando de autoliderazgo, y Norbert se refirió a negocios con propósito y autoliderazgo, justamente, poder personal. Luego llegó el momento de Cecilia Ribeco para hablar de negocios con propósito e inteligencia artificial, trayendo esta mirada que tantas veces Cecilia ha compartido en su columna en Viaje de Gracia, respecto a que la inteligencia artificial no es una enemiga, sino que tiene que ver con que la posibilidad de desaprovechar la herramienta tenga que ver con no humanizarla. Cuando yo al elemento técnico, a la herramienta técnica digital de inteligencia artificial, le sumo la visión humana, si le sumo el componente humano, el contenido humano, el resultado, el aprovechamiento, sin dudas que será mucho mayor, más expansivo, y Cecilia hizo referencia a ello. Por otra parte, en tercer lugar, para completar el panel, y cada uno habló aproximadamente 8 minutos, quisimos hacer algo ágil, ameno. Yo entiendo que muchas veces es mejor que oyentes se queden con las ganas, por decirlo de alguna manera, que cansar a quienes escuchan. Vivimos tiempos llenos de mensajes, saturados de palabras, personas que nos dicen cómo vivir, qué hacer, qué no hacer, desde experiencias ajenas, bueno, que quisimos hacer algo puntual, más ágil, con el deseo de que personas después pudieran charlar con los especialistas e incluso, mientras compartíamos una copa de vino, bueno, preguntar ahí en un mano a mano. En tercer lugar, como les digo, para completar el panel, Lean Di Chiesa, un hallazgo para mí, amigos, desde hace mucho tiempo. Lean es quien me trajo en lo personal la visión de que Viaje de Gracia es este lifestyle de empresas, profesionales, marcas personales, otras personas, etcétera, como así también este concepto, esta visión de negocios con propósito. Tal vez vos seas el autor, la autora, quien lidera negocios con propósito y no te hayas dado cuenta porque en el fragor del día a día, en el apuro, en las tensiones, en que no te ves como te ven, ni siquiera tenés en cuenta el propósito, aunque trabajes con responsabilidad y con sustentabilidad. Lean Di Chiesa asoció negocios con propósito y branding. Y realmente, en la sumatoria de los contenidos de los tres especialistas, encontramos una resultante plena. Para mí, el nivel del panel que disfrutamos en el aniversario número 16 de Viaje de Gracia el jueves en Hotel Presidente fue excelente. Les repito, son los únicos tres especialistas de valor. Para nada, Viaje de Gracia es una comunidad de especialistas de valor. En otros eventos, en otros paneles, podremos convocar a otros especialistas con otros perfiles profesionales, laborales, aunque con esa visión de compartir generosamente contenidos de valor que incidan, que inspiren, que propongan modos nuevos de desarrollar algunas acciones que tal vez, como a mí, como a vos, hacemos todos los días. Y a veces en esa diaria, en eso del día a día, donde aparece la incertidumbre, la tensión, los apuros, los vencimientos, el dinero como un jefe de decisiones, cuando en realidad el dinero debería trabajar para nosotros y no nosotros para él. Bueno, en el medio de todo eso tal vez perdamos de vista que estamos desarrollando negocios con propósito. Me llegaron comentarios después del panel, que agradezco tantísimo, porque todas las personas que me comentaron acerca del evento en general y del panel en particular, me dijeron solamente que estuvo excelente, buenísimo, y qué importante en los tiempos que corren, por lo menos para mí, esta es mi visión, donde tantos opinólogos llenan tiempos de aire en plataformas, en radios, en canales de televisión, en medios en general, qué importante, por lo menos para mí, es escuchar a especialistas, es escuchar a sabios, es escuchar a gente que sabe más allá las opiniones, por supuesto, porque no somos una comunidad sin opiniones y no significa que todos tengamos la misma opinión. Sin embargo, por sobre las opiniones orientados a la transformación, es que nos encanta, apreciamos, valoramos escuchar a especialistas. Tal cual lo dije yo en la presentación del panel, como dice Salomón, en la multitud de consejeros está la sabiduría, en la multitud de consejeros está la victoria.
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0: Y uno de los invitados que asistió y me encanta que lo haya hecho es él, que es abogado, mediador, columnista BDG, presidente de Instituto de Derecho Electoral del Colegio de Abogados de Rosario, un amigo personal, especialista en coyuntura local, provincial y nacional, es el doctor Damián García. Dami, querido, bienvenido.
2: ¿Cómo estás, Sergio? Un gran abrazo para vos y para toda la audiencia de Viaje de Gracia.
0: Doctor, gracias por haber ido a los 16 años de Viaje de Gracia en Hotel Presidente para el panel Negocios con Propósito. Gracias.
2: Por favor, un placer. Un placer, lo disfruté mucho.
0: Dami, tenemos pocos minutos hasta las 3 de la tarde, así que si te parece, en otro momento hablamos del panel, etcétera. Hablemos de este tema que nos traes en el programa de hoy, que tiene que ver con los oficialismos de cara a las elecciones de 2027, y toma algunos ejemplos que vos me dirás si tienen que ver o no. Por ejemplo, no sé, Marcela Pagano y la propia Victoria Villarruel en el contexto de La Libertad Avanza, Carolina Lozada en Cambiemos en su momento, Ricardo Quintela desde La Rioja en el cristinismo, como que dentro de cada partido latiera una posibilidad de autoboicot, y quienes en un momento eran aliados después son antagonistas.
2: Sí, sí, por supuesto, es un tema también de búsqueda de poder, o sea, una vez que estás tan cerca de poder como en un puesto de vicepresidente, muchas veces justamente los matices que tienen cada una de las decisiones hacen de que empiece a haber internas, y esas internas se materializan de esa manera. El puesto de vicepresidente de por sí es un puesto que históricamente se ha dado como para que cada vez que los oficialismos tienen algún tipo de inconvenientes o problemas, salga la vicepresidenta, el vicepresidente, a decir que él lo podría hacer de otra manera. Pero bueno, son cuestiones propias de la política.
0: ¿Por qué tantos oficialismos en Argentina terminan desgastándose rápido, creo yo que rápido en tantos casos, incluso después de triunfos electorales contundentes?
2: Sí, porque la verdad que es muy difícil, por ejemplo, vamos a lo nacional, o sea, sí, lo que se está dando cuenta ahora la ciudadanía, que la verdad que es muy difícil lograr cambios de manera inmediata o cambios en poco tiempo que no terminen de afectar a la economía cotidiana, ¿no? Entonces, entramos en un loop permanente en el cual cualquiera que quiera hacer algo distinto, bueno, se enfrenta justamente con el hecho de que la economía diaria, la economía cotidiana no termina de arrancar, y siempre empiezan a aparecer los fantasmas de que todas las gestiones al final terminan siendo mejor en lo económico de lo que fue la anterior. Entonces todos terminan de esa manera desgastándose como gobierno, y muchas veces también pasa que cuando se acumulan este tipo de cuestiones, como por ejemplo que esté mal la economía y te pasa algo como lo de Adorni, ¿no? En el sentido de que va directamente en contra de el relato que quería imponer la Libertad Avanza, de terminar con los privilegios de la política, de terminar con distintas formas o distintos procederes de otros gobiernos. Bueno, es un combo que hace que se te termine desgastando.
0: ¿Cuáles son los desafíos clave de los oficialismos hoy, en particular con ya orientados a las elecciones de 2027?
2: Sí, yo creo que el desafío está, por ejemplo, a nivel nacional, el desafío está por estabilizar la economía, ¿no? Por lograr que aquellos parámetros que se han terminado de, o que se están tratando de controlar, como la inflación, como bueno, muchas otras cuestiones como la balanza comercial, etcétera, el tema de las reservas, la estabilización del dólar, termina impactando en la economía cotidiana, ¿no? Ese es el desafío que tiene. Mientras no lo haga, va a ser un desgaste permanente, sobre todo por una cuestión de que tampoco en la figura de presidente se muestra como muy estable, ¿no? Entonces, a esa inestabilidad que está cotidianamente, le agregamos la inestabilidad de la figura que preside, bueno, se genera este tipo de cuestiones. En cuanto a lo provincial, es más o menos lo mismo, pero en cuanto a tema de inseguridad. Claro. Yo creo que mientras se siga manteniendo, ¿no?, estos índices de seguridad, creo que es la primera cláusula contractual que tenía Maximiliano Pujaro en el momento que lo eligieron. No creo que lo hayan elegido por un tema de mejoría económica, sino lo eligieron por un tema de mejoría de los índices de seguridad, que es algo que se está dando. Creo que esos son dos factores fundamentales, tanto a nivel nacional como a nivel provincial.
0: Dami, te hago la última por hoy. ¿Cómo conviven en términos de consolidar oficialismos, justamente la marcha de la economía, en el caso, por ejemplo, del gobierno nacional, con la construcción narrativa, con ese relato, con esa gramática de la política que, bueno, reúne a lo simbólico, como puede ser la simbología de un partido político con lo concreto de los números, del dinero, de la economía?
2: Sí, yo creo que es fundamental que deje de dar pasos en falso en cuanto a la veracidad del relato, ¿no? Este tipo de cuestiones. Si el votante va a terminar diciendo, bueno, al final fueron todos lo mismo, incluso estos que dijeron que venía a ser distinto, son los mismos, y ahí está una situación de riesgo el gobierno nacional ante lo que ellos consideran la vieja política. O sea, en definitiva, lo que hoy por hoy más lo fortalece a Javier Milei no es tanto su gestión, sino el tema de que nadie quiere volver al pasado, y creo que esa es la mayor fortaleza que tiene ahora. O sea, si el rival va a terminar siendo Axel Kicillof, bueno, yo creo que esa es la mejor noticia que puede tener Javier Milei de cara al 2027. Ahora, si el rival no va a ser Axel Kicillof, sino que va a ser alguna otra persona que puede incluso no venir de la política, pero que aglutine a ese voto peronista, ese voto kirchnerista, bueno, ahí puede ser que tenga algún tipo de complicación, especialmente de cara a un potencial balotaje.
0: Dami, querido, te mando un gran abrazo. 3:00 p.m, completamos el programa de hoy con vos. Seguramente la próxima tendremos más minutos para conversar. Gracias.
2: No, por favor, muchas gracias, Sergio. Un gran abrazo y, bueno, nos vemos la próxima.
0: Dale. Allí estaba el doctor Damián García, abogado analista de Coyuntura Política, para completar los contenidos del día, cuando también charlamos con Laura Reder, abogada especialista en ciudadanía italiana, y Sebastián Amarillo sumó la cápsula con las Macea News. Gracias, Agustín Fernández, en los controles. Gracias, Claudia Kowalczuk, en las noticias. Allí entra Juanpi Berardi, que viene con todo para taclear la tarde con Sport Music, lleno de noticias, de novedades. Bueno, seguramente hablará del partido. ¿River se lo robó a Central? No. Juanpi me dice que no. Escuchalo a Juanpi en Sport Music, llega ya. Gracias por estar, por sobre todo y sobre todos, gracias a Capitán Giré. Mañana a 2 p.m. nos reencontraremos. Abrazos, chau.
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Hola, hola, ¿cómo andan? Bienvenidos a Sport Music por Radio Fisherton. Aquí estamos para arrancar la semana con una hora de programa cargada, como dijo el querido Sergio Contemori, de mucha información deportiva, de protagonistas, del análisis de lo que ha pasado, insisto, todo este fin de semana con los finalistas de la Liga Profesional de Fútbol, River de un lado, Belgrano del otro, en el medio la derrota y eliminación de Central, que lo vamos a estar tratando en un ratito. Cada vez estamos más cerca del próximo Mundial de Fútbol. Hay Copa Argentina, hay Copa Libertadores, Sudamericana, se nos viene el 30 de mayo la final de Champions. Bueno, de todo eso vamos a estar hablando en un rato aquí en Sport Music por Radio Fisherton. Hoy veo que algunas noticias dicen: la justicia autorizó a Tapia a viajar al Mundial. ¿Cuándo estuvo en duda que Tapia iba a ir al Mundial? Tapia iba igual al Mundial. Lo que pasa es que en algunos medios, como le pasó a Central toda esta semana, donde le tiraron tierra a todo el trabajo, ¿no? Que los árbitros, que la AFA, que se canuca, que esto, que lo otro, que es favorecido. Que... lo que pasó en la semana con esa campaña en contra de Central y del Interior, también se nota en algunos medios, como este caso del Grupo Clarín. Tapia logró la autorización para salir del país del 27 de mayo al 21 de julio. ¿Alguien tenía duda que Tapia no iba a ir al Mundial? Se lo pregunto a los muchachos de TN, ¿no? TN, Clarín, La Nación. Muchachos, la guerra contra Tapia se perdió, ¿eh? Porque el gobierno ya bajó el martillo y dijo: estoy con la AFA, no con Clarín. La verdad que algunas luchas y algunas guerras acá en este país son inútiles. Son inútiles. Bueno, está el señor Agustín Fernández en controles también, que prepara buena música para el día de hoy. En minuto vamos a hablar con el señor Lisandro Liaro, porque tiene todo lo que ha dejado el fin de semana ovalado con el torneo regional del litoral. No tuvimos a Capibaras 15, que sí la vamos a tener la semana próxima, jugando en Paraná. Nosotros nos anticipamos en la charla que tuvimos con el querido Carlos Fertonani, CEO del Litoral Rugby, quien es el franquiciado de Capibaras, y en este caso de la franquicia de nuestra región. Juega en Paraná frente a Selman con la ilusión de que si gana no depende de nadie y va a clasificarse a las semifinales del Super Rugby Américas. Algo histórico. ¿Histórico por qué? Porque es el primer año y porque realmente ha conseguido resultados muy buenos. Así que de eso nos vamos a encargar en un rato. Vamos a charlar con Flor de Silio porque Plaza se quedó con una de las instancias de la Liga Nacional y se metió en el Super 8, que se va a jugar en octubre. Así que también vamos a hablar de eso con Flor de Silio. Vamos a hablar de vóley con el querido Agustín Del Angelo, porque arrancó el ciclo de Hernán y Horacio Dileo, los hermanos. Bueno, de todo hasta las 4 de la tarde, sumado a la muy buena música que prepara Agustín. No me olvido que tenemos Fórmula 1, que tenemos a Roland Garros dentro de unos días, ya se está jugando la quali, y bueno, novedades de la selección argentina. Bueno, de todo, insisto, en este día lunes para arrancar Sport Music aquí en el 89.5 del dial, sino a través de internet en www.sportmusic.com.ar. Y yo te digo que te vas acomodando porque esta semana vamos a tener un radio stream de primer nivel como tuvimos la semana pasada, así que todo eso será para algunos días más. Ahora es momento de arrancar este día lunes 18 de mayo de Sport Music aquí en Radio Fisherton. Vamos.

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0: Disfrutamos de muy buena música aquí en Sport Music por Radio Fisherton. Hasta las 4, quédate con nosotros. En un ratito hablamos de rugby, de todo lo que ha dejado el fin de semana el señor Lisandro Leara. Vamos a pasar por el hockey con la querida Flor de Silio. También vamos a hablar de vole con Agustín Del Angelo. Pero un poco para resumir lo que ya tenemos en el cierre de lo que es el fútbol argentino, porque ya tenemos a los finalistas. Ya lo viste, lo escuchaste, lo analizaste, viste alguna que otra cosita en redes. Bueno, River y Belgrano son quienes hoy están para definir el torneo el próximo domingo, 3:30 p.m. en el estadio Mario Alberto Kempes de Córdoba. Hoy la organización de la Liga Profesional de Fútbol y los organismos de seguridad de la provincia de Córdoba confirmaron que habrá 50.000 localidades. 25.000 para River, 25.000 para Belgrano, que obviamente va a ser más local que nunca porque está en su ciudad, más accesible. Y bueno, River, se sabe, tiene una muy buena cantidad de hinchas en Córdoba. En Córdoba no solamente son de Talleres, de Belgrano, Instituto o de otro equipo, o de Racing de Córdoba podría ser, o de General Payún, sino que hay muchos hinchas de Boca, de River, de Racing, Independiente y demás, algo que por ahí no pasa acá en Rosario, por ejemplo, ¿no? Por eso, sin ninguna duda, va a ser una verdadera fiesta para definir quién va a ser el campeón del fútbol argentino, por lo menos en esta temporada. River, después de muchos años, y Belgrano, que va en busca de su primer título después de bailar muchos años en el ascenso, después de aquella famosa promoción que le ganó a River. Por eso el morbo de lo que será este partido en tierras cordobesas. Todavía no tenemos el árbitro, pero Yael Falcón Pérez o Leandro Rey Hilfer, uno de los dos, será quien dirija este partido, teniendo en cuenta que no dirigieron el fin de semana y que obtuvieron muy buena calificación después de los cuartos de final. Obviamente que para nosotros y para Rosario queda la eliminación de Central, que realmente yo por lo menos esperaba otro tipo de planteo por parte del entrenador. Por momentos vi un equipo bastante tibio, un equipo que, no digo que le faltó actitud, pero por ahí se dejó llevar por delante en algunas situaciones, inclusive con algunos chicos de River, ¿no? Con gente de experiencia. Dos penales muy tontos, porque fueron dos penales muy tontos, los dos que cometió Ávila, y que eso después no le permitió ni siquiera generar situaciones. Tuvo dos ahí, el cabezazo primero de Vélez, después esa jugada que no llega o que conecta el débil Jiménez, después lo del chileno Pizarro, y algunas jugadas que no se revisaron por parte del VAR, no del árbitro, por parte del VAR, que llaman la atención. Pero la verdad no es excusa. Central no hizo un buen partido. Se acordó tarde de jugar cuando metió los cambios Almirón con Fernández, con Campaz, con Vélez. La cosa fue otra de lo que había mostrado. Y se notó que algunos jugadores sintieron el cansancio físico, como así también que no están en un buen nivel, sobre todo en lo individual, o que en otros partidos, caso Bando, Ibarra, el mismo Ávila y hasta inclusive Di María, no se los notó en buen nivel como en otros partidos. Central sigue, tiene revancha, ya mañana juega por Copa Libertadores buscando la clasificación. Está casi clasificado el Canalla, pero tiene que ganar mañana en el Gigante, o si no lo hace, esperar un contra resultado. Enfrente está Universidad Central de Venezuela, para muchos el rival más accesible del grupo. Sin embargo, viene demostrando que con un empate mañana se asegura estar en la Copa Sudamericana, siempre y cuando Libertad de Paraguay no le gane al Mata Gigantes, como le dicen a Independiente del Valle, que está obligado a ganar si quiere seguir en competencia. Lo mejor para Central es ganar y que no gane Independiente del Valle, porque de esa manera, si Central gana y gana el conjunto de Ecuador, todo se dirime en la última fecha para saber quién sea el primero. Es decir, Central ganando está clasificado. Muchos podrán decir, y pero después salir primero, segundo. No, no, no. Evitar un rival más difícil en esta instancia es importante. Es importante. Y los viajes también. Entonces, lo mejor para Central es primero ganar, asegurarse en la clasificación y después esperar que no gane Independiente del Valle y así llegar a las instancias de, en este caso, de jugar en la última fecha con Independiente del Valle con otra amplitud y ya sabiendo que va a ser primero y que está clasificado de esta Copa Libertadores. Mañana seguramente entraremos en detalle de lo que tiene que ver básicamente con el partido en sí, 7:00 p.m, Gigante de Arroyito, donde seguramente va a explotar el Gigante, porque la gente entiende y sabe de la ilusión que tiene el canalla de por qué no ganar nuevamente un título internacional como lo hizo en el 95 en la Copa Conmebol, hoy llamada Copa Sudamericana. Lo que sí es que se confirmó que el 6 de junio Central va a jugar por los 16avos de final ante Estudiantes por Copa Argentina. El lugar elegido sería Santa Fe, cancha de Unión. Yo igual no descarto que se juega, o que se juegue, perdón, en San Nicolás. Lo que pasa es que allí va a reducir la capacidad. Es cerca para Central y es más lejos para Estudiantes. Por eso, o Santa Fe o San Nicolás son las dos opciones que tiene Copa Argentina para darle el partido 6 de junio a Central frente a Estudiantes. Por eso, el conjunto canalla recién sería licenciado después de esa fecha. Después de esa fecha. Y queda pendiente, que todavía no tiene fecha, pero posiblemente sea apenas termina el Mundial y antes del torneo local, es decir, antes del Clausura 2026, la Supercopa Internacional también entre Estudiantes, que es el mismo rival. Así que bueno, de eso nos vamos a encargar seguramente más adelante. Cambio de tema, pero no me olvido de la selección argentina de fútbol. Hoy ya uno de los rivales de Argentina en el próximo Mundial, recordemos que Argentina va a enfrentar a Argelia, a Austria y a Jordania. Así que son los tres rivales que tiene Argentina que a las claras parecen ser fáciles. Pero hoy, si tengo que decir algo, el rival más difícil es la propia Argentina. ¿Por qué digo esto? Porque hay jugadores titulares y en puestos claves que están lesionados. Uno es Cuti Romero. Y hoy se confirma una lesión de Nico Paz, que sufrió en el último partido del Como frente al Hellas Verona, que por lo que tengo entendido, el médico de la selección argentina, Donato Villani, está viajando a Como para quedarse con el jugador y por lo menos pedir que no juegue, porque Como ya está clasificado, por lo que tengo entendido la UEFA, así que vamos a ver cómo está él, cómo está Julián Álvarez, que ha sido infiltrado en los últimos días. Hay que ver cómo está y cómo llegan algunos futbolistas que han regresado en estos últimos días, caso Lo Celso, caso Lisandro Martínez, pero pasan los días y la lista de Scaloni no está, y ya la dio Francia, ya la dio Inglaterra, y ya la dieron algunos equipos importantes. De hecho, hoy la va a dar Brasil, donde la gran duda es si estará o no una de las estrellas que tiene el fútbol mundial, como es Neymar, que parece ser, por estas horas, no estaría en la lista de Ancelotti para jugar el mundial, más allá de que todo puede cambiar en cuestión de horas. Recordemos, el Mundial arranca el 11 de junio. Sí, ya, 11 de junio arranca el Mundial. Estamos menos de un mes cuando México y Sudáfrica den el puntapié inicial de este Mundial que se va a disputar en Estados Unidos, en tierras aztecas y en Canadá, nada más y nada menos. Momento de noticias aquí en Radio Fisherton. Hacemos un alto en la información deportiva. Llega Claudia Dacoba al Sur para informarte de todo lo que pasa en Rosario, en el país y en el mundo.
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2: Grupo Oroño. Es la hora 15:31 en todo el país, 15 °3 la temperatura en Rosario, humedad 48%. Durante los próximos dos meses, el salario de los docentes santafesinos irá a pérdida. Así lo dijo el referente del gremio, que vincula a los docentes de escuelas privadas de Rosario, Martín Lucero, quien volvió a criticar de esta manera la postura del gobierno de Santa Fe de cerrar las negociaciones paritarias por decreto tras conocerse el índice de inflación medio de la provincia. El gobierno de Santa Fe avanza en un proyecto de ley que propone una nueva reforma integral para fortalecer la seguridad pública y combatir el crimen organizado mediante la modificación de normativas penales y penitenciarias. El Departamento del Tesoro estadounidense prorrogó este lunes por 30 días la exención de sanciones para el cargamento de petróleo ruso que ya está en el mar, mientras los precios mundiales de la energía siguen disparándose debido a la guerra en Irán. Es ahora 15:32 en todo el país. En Rosario la temperatura 15 grados 3 décimas, humedad 48%. El cielo a esta hora se encuentra despejado. El Servicio Meteorológico Nacional anuncia cielo despejado para mañana martes, con temperatura mínima de 1 grado bajo cero, máxima 18.
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0: aquí en Sport Music por Radio Fisher, Don. Hace 19 años que hacemos esto y le ponemos pasión. Me está escuchando en su auto yendo para Fisher, Don, el querido Memo Mac Rullón. Así que le mandamos un abrazo grande al querido Memo. Gracias por escucharnos, Memo, ¿eh? Así que te mandamos un abrazo grande, querido Memo. Gracias por escucharnos. Y nos envió un mensaje. Y como nunca nos detenemos, como dice la canción, nos vamos a meter en todo lo que tiene que ver con la ovalada, donde está el que más sabe. El querido Lisandro Leo tiene mucho para contarnos y lo presentamos de esta manera.
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0: Bueno, señor Lisandro Herrero, ¿cómo anda, amigo? ¿Lichi? ¿Estás por ahí? ¿Lisandro?
1: Hola, Juanpi, ¿qué tal? Buenas tardes para vos.
0: No te escucho bien, Lichi, ¿dónde estás?
1: No, estoy en la calle, caminando por la calle Rosario.
0: Bueno, bien, perfecto. Bueno, no tuvimos a Capibaras, ya adelantamos algo el jueves en la charla que tuvimos con Carlos Fertonani, que dio mucho que hablar, muchas repercusiones de la charla que tuvimos con el CEO de Litoral Rugby, confirmando algunos temas que ya habías anticipado vos como información, pero escucharlo del protagonista, hace un poco de que la información que dábamos aquí tenga más valor y obviamente las confirmaciones que dábamos, ¿no? Y más allá de eso, tuvimos torneo general del Litoral y además jugó Plaza, o sea que tenemos de todo. ¿Por dónde querés arrancar, Lichi?
1: Vamos a arrancar por el torneo. Yeti, ¿qué tal, cómo andás? Torneo regional del Litoral con, te diría, vamos a decir, ya de la levantada de Jockey. Ya, con este triunfo sobre el Mensana, estamos en las puertas de que el verde y blanco levantó, digamos, la persiana y se mete de lleno en la defensa del bicampeonato. Y ya para mí se anota. Ya estaba anotado, pero bueno, después de las derrotas uno ahí tenía alguna que otra duda, pero ahora creo que ya está, se disiparon las dudas y me choque que es el principal retador para retener el título, me parece. No, vos qué pensás, 40-22 a Gimnasia Esgrima, una muy buena producción por los dirigidos por Tito Amelón y Tomás Cesarino. Me parece que Jockey, antes de recibir a sus capibaras, ya empieza a sumar puntos, ya está sexto, tiene 14 puntos, me parece que está ahí, te diría, uno o dos partidos más que gane en junio, con las fechas que quedan y después agarrate para el segundo semestre.
0: Claro, porque obviamente tiene muchas bajas, lesionados, pero de a poquito va recuperando algunos soldados y de a poquito va ajustando el juego, que es lo que me estuvieron contando, y de hecho se vio el otro día en el partido en la victoria, ¿no?
1: Sí, es más, yo creo que junto a Duano Duendes perdió ahí 3 puntos con Estudiantes también, pero yo creo que Duendes, Jockey y Estudiantes van a ser los 3 equipos que se van a reforzar de una manera muy importante después que termine su Super Rugby Américas, y ahí me parece van a ser los 3 principales contendientes de cara a las semifinales. A menos, bueno, que puede ya ser esto de deporte, pero para mí son los 3 principales candidatos. Yo voy a seguir insistiendo que Gimnasia tiene que volver a las bases y también va a ser otro de los candidatos a meterse. Hay muy buen equipo. Bueno, el Recian terminó bajando al puntero a Craig 10-9. Santa Ferragni goleó y ganó en el sur, a Jockey de Venado Tuerto, con lo cual se está poniendo más que interesante, Juanpi, no solo la parte de arriba, sino también la parte de abajo, sí, de la tabla. Romulo le ganó visitante a Uni, entonces, bueno, está muy parejo y muy interesante y muy lindo el torneo regional de Litoral.
0: Bueno, obviamente, querido Lichi, paso a paso vamos teniendo mejoría en algunos equipos, otros muestran todavía que se están acoplando, otros en buena medida, no sé, caso de Estudiantes de Paraná, por ejemplo, pero bueno, está todo tan parejo que cualquiera le gana a cualquiera, en eso me quedo también, ¿no? ¿Lichi? ¿Lo perdimos? Bueno, ya lo vamos a tener a Lichi, tenemos algunos temitas de comunicación, así que ya vamos a estar con él, pero bueno, va más básicamente con lo que venimos contando, ¿no? Esta historia de que está tan parejo el torneo regional del Litoral que bueno, tiene que ver básicamente con lo que vamos viendo. Lichi, te decía yo que está todo tan parejo, como vos contás y como estamos viviendo, que cualquiera le gana a cualquiera. ¿Lichi?
1: Sí, acá estoy.
0: Te decía que está tan parejo el torneo que cualquiera le gana a cualquiera, digo, ¿no? Bueno, no nos está escuchando, no sé si está con manos libres o está en algún otro sistema. Nos vamos a acomodar, ¿te parece, Agustín? Y lo retomamos al Lichi, dale.

0: Vamos a probar ahora a ver si lo tenemos a Lichi nuevamente. Bueno, Lichi, más allá de lo del litoral, donde está todo muy parejo, donde cualquiera da la sensación que le gana a cualquiera, me gustaría hablar de Plaza. Vi todo el partido frente a Belgrano, una derrota que para mí duele mucho por cómo se dio el partido, por cómo lo fue llevando, que si me apurás, Plaza lo termina perdiendo por malas decisiones cuando estaba arriba en el marcador.
1: Sí, la verdad que estuvo ahí, lo pude ver, digamos, vi la repetición después a la noche, y fue una muy buena actuación de Plaza, una continuación de lo visto con VA, pero bueno, enfrente hay otro rival y de otra jerarquía, con lo cual esos errores que bien marcas vos sobre el final del encuentro se terminan pagando caro. Pero bueno, me parece que este es el camino de Atlético. Creo que obviamente era una oportunidad para ganar a Belgrano, romper la racha de los 17 años sin victorias ahí en Virrey del Pino, 3-4-5-6, así que se pierde esa oportunidad, y además para sumar un triunfo que hubiese venido muy pero muy bien para escalar de posiciones. Lo positivo dentro de la derrota es que Atlético del Rosario perdió pero sumó ese bonus. Cuando pierde está sumando bonus, cosa que en años anteriores no sucedía, pero me parece que este es el camino correcto, y bueno, me parece que va a estar, hay que seguir trabajando, trabajando esos pequeños detalles que hacen al todo, y saber cerrar los partidos, que es algo que le está costando a Atlético Rosario, salvo bueno, los partidos que ha ganado o aquel en los tiros que lo destrabó sobre el final. Pero es el camino correcto, y es otro de los equipos que se va a terminar reforzando bien después del Super Rey de América.
0: Sí, yo decía esto porque cuando estaba Plaza arriba en el marcador y tuvo tres o cuatro penales ahí para patear a los palos, decidió ir al line y las perdió todas. De hecho, por apurarse, por ansioso, por querer marcar el ingol de Belgrano, que quizás sumar 3, 6, 9 puntos, como tuvo la chance, estiraba. Claro, lo entiendo, había un forward menos que estaba amonestado, había ganado algunos scrums, entonces decidió, me parece, Plaza ir por esa vía. Pero mejor, estos errores, Lichi, se pueden corregir de cara a lo que viene ante un rival como Belgrano, que tiene jerarquía, que tiene un muy buen pack de forward y que de local se hace muy muy difícil, ¿no?
1: Sí, yo está bien, yo lo miro de afuera y creo que vamos a coincidir conmigo. Yo soy Deportivo de M3, sí. A menos que esté muy necesitado y solamente necesito el try convertido para ganar, pero si voy arriba con una determinada diferencia, te voy sumando de a tres, de a tres, de a tres, de a tres. Y más que nada aprovechando ese hilo de indisciplina que tiene el rival. Es mi visión, quizás una visión muy simple de cómo yo miro el rugby. Si estoy muy urgido, digamos, de tener que buscar el try convertido, bueno, sí, vamos al line o pedimos scrum, pero si no, para mí es dame tres y más con un pateador como Manuel Noves. Si vos me decís, claro, que no tenés un pateador certero, pero tenés en tu equipo a Manuel Noves, y si no, barra, lo podés tener tenés tres pateadores muy buenos, Martín Elías y Toto Vítola. O sea, tenés tres pateadores con muy buen pie para poder lograr desde cualquier parte de la cancha. Te digo, las otras opciones, porque para mí Manuel le puede pegar de cualquier lado, porque tiene potencia, dirección y es muy bueno, ha sido goleador de la Urba, creo que actualmente es el goleador de la Urba, y la rompió toda el sábado, metió unos quiebres en la defensa de Belgrano tremendo. Así que bueno, me parece que esas tomas de decisiones adentro de cancha deberían cambiar en una función de practicidad y de buscar esos tres puntitos que te regala el rival con la indisciplina.
0: Bueno, Lichi, ¿alguna otra cosa que nos quieras agregar a esto que hemos contado de lo que fue el litoral, de lo que es Plaza? Ya vi alguna foto de Felipe Contepomi entrenando con los Barbarians.
1: Sí, se va a sumar, es un solo partido que va a dirigir Felipe, después ya se regresa a la Argentina. Y después una información, Juanpi, que empieza a cobrar, que después obviamente la vamos a estar chequeando y viendo, es que es muy probable, pero muy probable, que a los Juegos Sudamericanos,
0: Sí.
1: Para los dos lados tenés que mirar.
0: Ahí está.
1: para los Juegos Sudamericanos, vengan los Puma 7, ¿eh?
0: Ah, qué buen detalle.
1: Marcos Moneta y compañía.
0: Ah, bueno, qué buen detalle.
1: Ojo, ojo. Qué buen detalle. En 2022 sí. Fue el equipo titular.
0: Sí, me acuerdo.
1: Obviamente con algún... Si hay alguno tocado, no viene. A ver, si está en duda, no van a venir. Pero es muy probable que a Rosario, y más que nada, se va a jugar en el hipódromo.
0: Uh-huh, sí,
1: que
0: claro.
1: Vengan los Pumas Zen, siendo, te digo, uno de los grandes atractivos de los juegos.
0: Uh-huh. Sí, sí, sería espectacular, ¿eh? Sería espectacular. Por lo que tengo entendido, en básquetbol se busca hacer algo parecido y no lo veo mal. Así que bueno, ¿por qué no tener alguna que otra figura de la selección, por lo menos de la Liga Nacional y no juveniles, ¿no? Que es un poco lo que pedimos. Así que bueno, a estar atentos a esto porque es una muy buena novedad que da Slichi y que vamos a estar siguiendo de cerca seguramente con el tiempo.
1: Y después lo que fueron los juegos crear en cuanto a rugby, estuve el sábado a la mañana con lo que fue el rugby infantil, con Escuelita y con M7. La verdad que estuvo muy, pero muy lindo. Acompañó muchísimo. El clima estaba hermoso para que los chicos jugaran.
0: Sí, un gran número.
1: Todos se llevaron una medalla.
0: Muy bueno.
1: Y después hablando con el resto, obviamente, yo también fui como padre, decir a los chicos que iban a jugar en la cancha de Capibaras,
0: claro,
1: se les iluminaba la cara.
0: Claro, claro.
1: Juanpi y todos aquellos que nos están escuchando, no saben la alegría que tenían los chicos de jugar en la cancha de Capibaras. Fue tremendo. Cuando vos les contabas dónde iban a jugar, se volvían locos. Y después, obviamente, llevarse una medalla, para ellos fue un día redondo, más allá que obviamente no hubo tercer tiempo, pero la verdad que estuvo muy, pero muy bueno, muy bien organizado por parte de la subcomisión de radio infantil de Unión de Radio Rosario. Así que las felicitaciones. Y el domingo hubo encuentro de M14, no como ustedes se anunciaba, sino que de M14, y bueno, también estuvo muy, pero muy linda la jornada, según lo que me contaron muchos de los que asistieron.
0: Qué bueno, qué bueno. Bueno, Lichi, te espero el jueves.
1: Ah, pará, no, déjame agradecer a la gente de Carancho, que el sábado estuve en Carancho.
0: A ver.
1: Y la pasé muy, pero muy bien.
0: Muy
1: obviamente
0: bien.
1: Perdió mi equipo, le ganó 36-7 a la Fusión, a San Nicolás Rugby, pero la verdad que la pasé muy bien. Hubo un homenaje a Benjamín Ordiz,
0: sí, señor,
1: por parte de los Caranchos, una plaqueta. La verdad que fue una muy linda jornada ahí en el oeste. La verdad que siempre que voy me tratan de mil maravillas. Y un Caranchos que ganó, que jugó por momentos muy bien, que está diezmado, tiene 20 lesionados. Así que bueno, espera recuperar soldados para lo que resta de esta primera fase y clasificarse lo antes posible. Está todo muy parejo también en segunda. Provincial le ganó a Tilcara. Tilcara está fuera de los seis primeros. Y el año pasado fue subcampeón. Está la verdad que el ascenso muy, pero muy picante, porque de los 12, 6 clasifican para la Copa de Oro y ahí está en juego el ascenso directo, y 6 van a jugar la Copa de Plata. Uh-huh. Así, bueno, el ascenso del TRL también está viviendo una gran temporada.
0: Sí, sin ninguna duda. Bueno, Lichi, te espero entonces con novedades para esta semana, ¿te parece?
1: Sí, y capaz que el jueves te tiro un dato más de la bomba que te activé 2 semanas atrás. Porque miren otro dato.
0: Ya me olvidé. Tiramos tanto.
1: Una que va a ser un ruidazo.
0: Ah, sí, me acuerdo, ya me acuerdo. Sí, me acuerdo.
1: Un ruidazo.
0: Sí, me acuerdo.
1: Pero que no es descabellado, porque no está mal. Pero va a ser un... Va a marcar, que te diría, casi un antes y un después en el radio argentino.
0: ¿Vos decís que es para bien o para mal?
1: No, yo creo que es para bien.
0: Pero no todos opinan eso, ¿no?
1: ¿Cómo?
0: No todos opinan como vos, me parece, ¿no?
1: Y porque hay, si tenés una parte interesada, sí.
0: Uh-huh.
1: Me parece que le da más equidad a todo.
0: Ajá.
1: Va a haber para todos igual.
0: Ajá, bien.
1: Para mí. Con esto hace que todos estén en igualdad de condiciones.
0: Ajá. Bueno, ojalá.
1: Para mí, yo pienso eso.
0: Bueno.
1: Pero va a haber. Es bomba.
0: Sí, me imagino. Bueno, el jueves El jueves vamos a estar con eso, ¿te parece?
1: Sí, sí, si puedo destrabar alguna que otra información más para bien. Que bien confirmarlo,
0: bien.
1: Las fuentes que tengo son buenas.
0: Sí.
1: Y la verdad que creo que sea por ahí. Obviamente, no se va a anunciar hasta antes del 30 de junio.
0: Ajá.
1: Creería que recién para agosto podría llegar a anunciarse algo.
0: Bien, escucha. Déjalo para el jueves. Guardátelo para el jueves, ¿te parece?
1: Sí, por supuesto, cuando usted quiera.
0: Guardate para el jueves. Te mando un abrazo, Lichi.
1: Buena semana.
0: El señor Lisandro Liero con nosotros. Con él nos vamos. Querido Agustín Fernández, gracias por estar en controles. Con mucha información, ayudando en producción también. Así que nosotros nos vamos a reencontrar mañana martes, 3 de la tarde, aquí en Radio Fisherton. Nada más y nada menos. Gracias por estar. Chau, hasta mañana.

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